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0: Amigas, amigos, muy buenos días. Bienvenidos a esta mañana de miércoles, que es como lunes. Es una cosa rara, pero miércoles al fin. 26 de agosto, 7:11. Compartiendo con ustedes hasta las 8 de la mañana las noticias en la Siglo. Con 8 grados de temperatura a esta hora, 7 de sensación térmica y algunas nubes. Vientos del este-sureste a 7 kilómetros en la hora. La humedad 93%. Presión atmosférica 1013 milibares, visibilidad 15 kilómetros. Esperamos una máxima para hoy de 25 grados, con 24 de sensación térmica, sol a través de nubosidad alta, mientras que la mínima será de 16, misma sensación térmica, templado con incremento de nubes, pero una jornada más que agradable. Esperamos con ansias que lleguen esos 25 grados y se queden por ahí estancados y no bajen nunca más. Porque 16 durante la madrugada es llevadero, les podríamos decir, y con 25 durante el día, más que agradable, por cierto. Vamos a comenzar con el repaso de todas las noticias más importantes ocurridas en las últimas horas.
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Cerca de las 11 y 10 de la mañana del domingo, se tomó conocimiento de un hurto en una vivienda en Concordia el 50. Una mujer de 30 años dijo que se retiró de su casa y al volver constató un ventanal abierto y el faltante de un televisor 55 pulgadas, una garrafa de 13 kilos, ropas varias, joyas y otros objetos. Cerca de las 6 y 10 de la tarde, se tomó conocimiento también el domingo de un hurto en un establecimiento en calle Los Molles. Al final, la víctima dijo que próximo a las 11 de la mañana dejó sus pertenencias en un lugar destinado para que los trabajadores las depositen. Al finalizar la jornada, se dirigió hacia dicho lugar, constatando el faltante de su mochila, que contenía en su interior dos buzos, un par de zapatos deportivos, un teléfono celular, un termo y un mate. Cerca de las 9 de la noche de esa misma jornada, ocurrió un hurto en una vivienda en zona de Juan Díaz de Solís al 1200. Una mujer de 75 años dijo que se retiró de la casa y al retornar constató el faltante de un televisor 32 pulgadas, municiones, 4 cartuchos calibre 38 y varios perfumes. El ingreso se habría efectuado mediante un daño de una reja ubicada al costado de la vivienda. Se trabaja en aclarar también este hecho.

Sobre 10:30 de la noche del domingo también ocurrió un siniestro de tránsito en un espacio público en Blandengues al 1900. Allí un hombre de 37 años circulaba en una moto acompañado por una mujer de 35. Ambos cayeron al perder el dominio del vehículo. La mujer fue asistida con diagnóstico fractura expuesta de peroné izquierdo, trasladada al hospital. En otro hecho policial, a la 1:10 de la madrugada del lunes, se informó de daños en la puerta de un camión en Villar de Bo y 33. El hecho habría ocurrido cuando un hombre intentó hurtar en el interior del vehículo, provocando daños en la puerta. Al arribo se entrevistó a un hombre de 47 años, quien aportó un video en el que se visualizó a un hombre vistiendo pantalón corto, championes claros, campera y gorro claro, intentando abrir el camión. Se recepcionó denuncia en el lugar. Con la descripción aportada se realizaron recorridas por la zona, logrando identificar a un hombre de 28 años con características similares en la Valleja al 600, procediéndose a su detención. La víctima constató que la puerta del camión del lado del conductor estaba forzada. Se realizaron los trámites de rigor con el detenido. Ya cerca de las 7 de la mañana del lunes, en un local comercial ubicado en Uruguay al 700, había una vidriera dañada. Allí encontraron un documento de identidad. Se hizo presente un hombre de 37 años, quien dijo que desconocía el hurtado, posiblemente teléfonos celulares. Personal de investigaciones trabaja en aclarar este hecho. Cerca de las 9 de la mañana del lunes también, personal policial en recorridas preventivas en barrio Ceibal, en Michelini e Itapeví, identificaron a un hombre de 27 años que, según información cursada por el Centro de Comando Unificado, presentaba requisitoria pendiente por gestión de seguridad pública y fue trasladado a dependencia policial. Próximo a las 4:30 de la tarde, efectivos que realizaban tareas de patrullaje en Benito Solari y Nicolás Solari identificaron a dos hombres que circulaban en una moto transportando una bomba de agua. En primera instancia, al no existir denuncias sobre el objeto, se les permitió continuar. Posteriormente, un hombre se presentó en el lugar e identificó la bomba de agua como propiedad de un vecino, radicándose la correspondiente denuncia. Ante esta situación, se logró ubicar a uno de los involucrados, un hombre de 26 años. Enterada la Fiscalía, dispuso la detención y realización de actuaciones correspondientes en procura de aclarar el hecho.

La Intendencia destacó el balance altamente positivo del operativo especial de tránsito desplegado durante la noche del 24 de agosto y las primeras horas del 25 en el marco de los festejos y la importante movilidad registrada en el departamento. Durante el operativo se realizó

0: Secretario General de la Intendencia, Walter Texeira Núñez, estuvo presente en zona este, donde comenzó un primer operativo de control. Posteriormente, sobre la medianoche, el Intendente Albizu estuvo presente acompañando el inicio del operativo interinstitucional. El encargado de gestión de tránsito, Alberto Subí, valoró los resultados alcanzados y destacó especialmente el comportamiento de la ciudadanía, un éxito el operativo y la ciudadanía acompañó. El operativo tuvo carácter fundamentalmente preventivo y disuasivo y contó con un importante despliegue de recursos humanos y coordinación interinstitucional con el objetivo de reforzar los controles y contribuir a una circulación más segura. Desde el gobierno se destacó que el principal objetivo de estas acciones es contribuir a generar conciencia y promover conductas responsables en el tránsito, especialmente durante jornadas de alta movilidad. Los resultados obtenidos muestran que con el compromiso de la ciudadanía y el trabajo coordinado de las instituciones es posible disfrutar de celebraciones y volver a casa de manera segura. 7:19 a.m.
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7:22 de la mañana, vamos a repasar a esta hora los títulos principales de diario El Pueblo. Sindicato Único de Policía presentó una plataforma de 11 propuestas para mejorar las condiciones de los policías. El presidente del SUPU, Ricardo González, presentó en Salta una plataforma reivindicativa de 11 puntos que será elevada al Ministerio del Interior. El documento plantea mejoras en las condiciones laborales de los policías del interior, con reclamos vinculados a alimentación, transporte, salud, recursos humanos y la creación de una ley del herido para funcionarios lesionados en cumplimiento del servicio. En esta edición, BPS promueve en Salto el uso del collar de girasol para visibilizar discapacidades no visibles. ADOMS convoca a las autoridades y reclama explicaciones por la privatización de la recolección. Vidriera dañada y posible hurto de celulares en un comercio de calle Uruguay. Salto avanza en la descentralización universitaria con una nueva formación de posgrado en políticas públicas. Deportes, el domingo de Ceibal y la ATO del sábado. Ceibal jugará el domingo a las 17:30, su partido ante Juanico por la segunda final del torneo de OFI. La A toda el sábado, Parque Merasi 14:30, Ferrocarril Gladiador 16:30, Arsenal.

en Almagro, Parque Ambrosoni, 19:30, Salto Nuevo Universitario. Parque Dickinson a las 17, Nacional Parque Solari, 19:15, Salto Uruguay versus River Plate, titulares del Pueblo de esta mañana.

0: El coordinador de SECOET, Aquiles Mainardi, dijo que a pesar de todo lo ocurrido en las últimas semanas, en realidad, todavía queda mucho por delante. Las proyecciones no son nada buenas para el Uruguay y la región. Por lo tanto, el comité está en sesión permanente.
1: Claramente. Sí, el trabajo hasta previo te diría que empieza, ¿no? No nos olvidemos que en medio de dos alertas meteorológicas en este mes que pasamos, también pasamos por una inundación.
0: Sí, que por suerte no
1: llegó. Que pasó sin pena ni gloria, que no tuvimos que hacer evacuaciones, porque la coordinación y el monitoreo constante con la Comisión Técnica Mixta de Salto Grande nos ha permitido, te diría, que jugar al filo de la cornisa.
0: Que por 10 centímetros.
1: Que por 10 centímetros y esa información constante y de saber hasta dónde iba a llegar el río nos permitió esto. Decir, bueno, esperamos hasta último momento, estamos preparados para evacuar, pero no lo hacemos a no ser que sea de extrema necesidad y le evitamos al vecino toda esta complejidad que vos planteabas, que es mucho más que dejar la vivienda. Es dejar la vivienda, es dejar sus hábitos de vida, sus hábitos cotidianos del día a día. Es arriesgar también a que, bueno, los amigos de los ajenos aprovechen la oportunidad. Entonces, se viene trabajando al respecto. Obviamente que el Ministerio Interior juega un rol fundamental en todo lo que tiene que ver, si tomamos como referencia esta creciente del 2015-2016, que no es caprichosa tampoco porque tomamos ese dato como punto de partida, ¿no?
0: Más cercano, o sea, lo más cercano a lo que se proyecta.
1: Lo más cercano a lo que se proyecta, y hasta te diría que los pronósticos que nosotros tenemos es que arrancamos de una base bastante más compleja de lo que arrancaba tal vez el 2015-2016. Uh-huh. Cuando uno empieza a mirar las curvas de las gráficas de cómo llegamos con un escenario en el 2015-2016 a lo que vamos a hoy, agosto del 2026, es bastante más complejo. Vamos a llegar con un río mucho más alto, un río Uruguay mucho más alto de lo habitual, con todos los afluentes, río, represa arriba y represa abajo, mucho más crecido de lo normal. Basta con ver un poco las noticias hoy, lo que fue el Daimán en la tarde-noche del día de ayer, que tiene esa característica que sube y baja rápido, pero que bueno, que ya presenta una cuota bastante más alta de lo normal, donde vamos a tener lluvias a nivel regional, pero también donde hoy nos manifestaba las autoridades de NUMED, que la situación va a ser aún más compleja en la cuenca alta del río Uruguay. O sea que en la zona sur de Brasil, esa que tanto miramos de reojo para ver si llueve ahí, cuánto afecta la represa, va a estar bastante, bastante compleja también. Entonces, cuando tengamos seguramente los aportes al embalse llegando de esa zona, vamos a tener precipitaciones a nivel local también. Uh-huh. Esto es todo un combo que hace que el panorama sea bastante, bastante complejo, por lo menos desde los anuncios, desde los pronósticos, y que bueno, que también hace esto, ¿no? Es decir, bueno, generamos centros de evacuación con algunas condiciones, pero también después, cuando cambiamos lo cotidiano, el día a día, se generan otras cuestiones, decir esto, ¿no? Que los vecinos no se quieren ir porque quieren cuidar sus pertenencias. Ahí estamos pensando un poco también, bueno, ¿cuál es la respuesta que nosotros le damos a los vecinos más allá del traslado de la familia y de sus pertenencias a un lugar seguro? Porque en definitiva después también hay que volver a esa casa, y lo peor que nos puede pasar es que cuando querramos volver a nuestros hogares nos falten las ventanas, nos hayan robado las chapas, nos hayan robado las pertenencias. Entonces es todo un trabajo en conjunto, pero que estamos muy, muy contentos, y sobre todo el intendente ha hecho mucho hincapié en esto, ¿no? En el trabajo conjunto y coordinado que ha tenido el Comité Departamental de Emergencia, y hasta el propio Presidente de la República lo ha puesto como ejemplo a nivel país de ese trabajo que se viene haciendo a nivel local en el Departamento de Salto.

7:28, la Dirección General de Desarrollo Social del Gobierno de Salto informa que está disponible un nuevo servicio de atención a través de WhatsApp destinado a agilizar consultas y trámites de la población. El director Facundo Marciote señaló que a partir de ahora las personas podrán comunicarse al 098-950-838 para realizar consultas y recibir orientación sobre los trámites y servicios de la Dirección General de Desarrollo Social. El servicio estará disponible de lunes a viernes de 8 a 15. La incorporación de este canal de atención busca facilitar el contacto con la Dirección General de Desarrollo Social y brindar una respuesta más ágil a las consultas de la población. Repito el número, 098-950-838, de lunes a viernes de 8 a 15 horas.

próximo a las 7:40 de la tarde del lunes se tomó conocimiento de una detención ciudadana mediante comunicación de una persona quien dijo que tendrían a una mujer retenida por un presunto hurto en un local comercial de calle Uruguay al 600. Efectivos entrevistaron a la encargada del comercio de 35 años, quien dijo que una adolescente de 17 años estaba en el interior del local y había sido vista cuando ocultaba prendas de vestir entre sus ropas. Puesto en conocimiento de fiscalía, fue detenida la adolescente y se realizaron los trámites de rigor correspondientes. Próximo a las 22:30, se tomó conocimiento el lunes también mediante comunicación de una persona de la presencia de 7 extraños en una chacra ubicada en Luis Valle Verres al 500. El denunciante dijo haber avistado una moto y 2 hombres dentro del predio. En el lugar se localizó a un hombre de 24 años, quien estaba en el interior de la chacra y tenía en su poder pertenencias del propietario, tratándose de 2 relojes. El propietario del establecimiento, un hombre de 55 años, dijo que al entrar constató que el lugar estaba en total desorden. Solicitó la presencia de científica para realizar el relevamiento correspondiente. Posteriormente, personal policial logró ubicar a otro hombre de 39 años, que sería el segundo involucrado en el hecho, procediéndose a su detención. Puesto el hecho en conocimiento de fiscalía, se dispuso la detención de ambos hombres y trámites de rigor. Cerca de las 23:30 de lunes ocurrió, o se tomó conocimiento en realidad, de una persona herida de arma de fuego en la zona de instrucciones del año 13 y ruta 3. Al concurrir personal policial, localizaron a un hombre de 36 años tendido frente a su domicilio, constatándose que presentaba impactos de arma de fuego. Fueron localizadas 14 vainas y 3 proyectiles, además de impactos en las paredes de la vivienda. De acuerdo con lo manifestado por un testigo, momentos antes, 2 hombres llegaron al lugar en una moto, pidieron hablar con la víctima, efectuando posteriormente varios disparos de arma de fuego contra la misma. En las inmediaciones fue localizada una moto Baccio P110 abandonada a unos 70 metros del lugar. Puesto en conocimiento fiscalía competente, se continúa trabajando para aclarar el hecho. Cerca de las 4 de la madrugada de ayer, se tomó conocimiento de la rotura de una vidriera en Bilbao, al 100. Constataron daños en el vidrio, observándose mediante registros de cámara un hombre provocando el daño sin llegar a sustraer efectos del comercio. La mujer de 32 años radicó la denuncia. Cerca de 3:40 de la madrugada, se tomó conocimiento de un desorden en un espacio público ubicado en Orestes Lanza y Benito Solari, donde varias personas estarían agrediendo a una mujer. Posteriormente, se tomó conocimiento de que una adolescente de 17 años había concurrido a un centro asistencial para ser atendida, presentando lesiones en el cuero cabelludo. La misma dijo que estaba ingiriendo bebidas alcohólicas cuando se aproximaron varias personas y la agredieron físicamente. Se continúan con las actuaciones. Cerca de las 5:10 de la madrugada ocurrió el ingreso de una persona extraña a una vivienda en 6 de Abril y Córdoba. El propietario, de 27 años, dijo que un desconocido ingresó por una ventana del fondo provocando daños en la reja y sustrajo un termo, un mate y una botella de bebida alcohólica. Se pidió presencia de científica que realizó el relevamiento correspondiente y se continúa trabajando en aclarar el hecho. Finalmente se conocieron además detalles del hurto en comercio en calle Uruguay. Las personas se llevaron 10 teléfonos celulares, un iPhone 17 color verde, otro 16 color celeste, un iPhone 14 color celeste, un iPhone 13 color negro, un Samsung S26 Ultra color negro, otro S26 color negro y otro azul, y un Xiaomi Redmi 15 Pro color negro. Una vez tomado conocimiento del hecho, personal de investigaciones realizó un exhaustivo análisis y relevamiento de registros, logrando establecer que uno de los presuntos autores coincidía con un adolescente que estaba denunciado como persona ausente. Posteriormente, mediante tareas investigativas, se logró establecer la identidad de los restantes presuntos autores, tratándose igualmente de adolescentes. Puesto en conocimiento de fiscalía,
se realizaron 3 inspecciones en distintos domicilios, 2 en Barrio Ceibal y el otro en Donatilio, logrando la incautación y recuperación de 8 teléfonos celulares denunciados como hurtados. Los adolescentes fueron indagados respecto a los hechos, asumiendo su participación y manifestando que mediante el lanzamiento de piedras provocaron la rotura de la vidriera del comercio, ingresando posteriormente al local, sustrayendo los teléfonos celulares que fueron repartidos en partes iguales entre los intervinientes. Las actuaciones continúan a efectos de aclarar totalmente el hecho y determinar las responsabilidades pertinentes.

0: 7:35, momento de una breve pausa, enseguida continuamos con más.
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0: 7:42 de la mañana, el ministro de Economía, Gabriel Odone, destacó la importancia del proyecto de ley de competitividad que está a estudio del Parlamento. Indicó que esta nueva iniciativa ayudará a favorecer el comercio y reducir el costo de vida. Este miércoles la trata el plenario del Senado. Y al respecto dijo lo siguiente.
1: Salió de la comisión del Senado con una aprobación bastante amplia, no me acuerdo cuál es el número, pero con la oposición acompañando varios artículos, y mañana se trata en plenario. Tenemos la expectativa, por lo que nos dicen los compañeros legisladores del Frente Amplio, que va a tener una buena aprobación, así que estamos muy contentos.
2: ¿Es importante que se apruebe esta ley?
1: Bueno, es importante porque traza un rumbo en materia de reformas en el sector público y de reformas en cómo se vincula el sector privado, que van a generar menos burocracia, que van a favorecer el comercio, que van a reducir el costo de vida, van a facilitar la reducción del costo de vida. Yo creo que estamos eliminando varios aspectos de la regulación que son redundantes y estamos facilitando otros que van a ayudar a la competitividad del país.
0: Volvemos a hablar de las lluvias porque el meteorólogo Mario Videgain publicó en su cuenta de X un mapa de lluvia acumulada elaborado con datos del modelo europeo que muestran los montos previstos hasta el lunes 31 de agosto. Según el posteo, de las zonas más castigadas serán el norte de Río Grande del Sur en Brasil, que fronteriza con varios departamentos de Uruguay. En realidad el sur del Río Grande del Sur en Brasil, ¿no? Que fronteriza con varios departamentos de Uruguay. La zona de frontera recibirá entre 50 y 80 milímetros, mientras que para el territorio uruguayo el rango va de 10 a 50. El propio Videgain resume el escenario con una frase directa sobre mojado más agua, en referencia a que la región ya venía con suelo saturado antes de este nuevo evento. El contexto regional, según el meteorólogo, es de lluvias que se acumularán sobre zonas que ya registraron precipitaciones previas, lo que eleva el riesgo de anegamientos e inundaciones al sur del Río Grande del Sur. Videgain había anunciado la llegada de un ciclón extratropical para ese mismo 31 de agosto, enmarcado en el temporal de Santa Rosa. Ese sistema afectaría especialmente a departamentos uruguayos de Cerro Largo, Rivera 33, La Valleja, Rocha y Maldonado. El meteorólogo aclaró que si bien el pronóstico no es definitivo, con días de anticipación, vamos a despedir agosto con lluvias y vientos, como no podía ser de otra manera.

0: Directivos del frigorífico Tacuarembó se reunirán este miércoles con el intendente Wilson Esquerra en busca de revertir la situación que afecta a todos los trabajadores de la planta. Esquerra dijo a Subrayado que la situación les preocupa a todos y que la idea de reunión es conocer de primera mano y colaborar. Por su parte, el presidente de la Federación Rural, Rafael Normey, dijo que la falta de competitividad afecta al sector cárnico. Estamos como anestesiados y con los precios muy buenos, no trabajamos todos los temas de competitividad que deberíamos trabajar. Lo que nosotros decimos es ahora, cuando los precios son buenos, cuando la demanda es alta, cuando tenés una chance más factible de trabajar sobre el tema competitividad que cuando la cosa se complica, explicó. Agregó, tenemos ausentismo laboral en la industria frigorífica del 30%, es inadmisible, en ningún lugar del mundo la industria frigorífica tiene un 30% de ausentismo laboral. ¿Cómo vamos a competir con eso? Los diputados del departamento tacuarembuense, de diferentes partidos políticos, están sorprendidos por la situación del frigorífico y destacaron que esta situación influye en el ánimo de la comunidad. La policía sigue tras los pasos de los ladrones que el pasado lunes sobre las 6 de la tarde llegaron en un auto Mercedes-Benz a la sucursal del Banco República y se llevaron alrededor de $430.000, que se componen de pesos uruguayos, dólares y euros. En total, los delincuentes eran 5 y al banco ingresaron 4, mientras que el restante quedó en el auto a la espera de emprender la huida. En el marco de la víspera del 25 de agosto, el movimiento en Pando había comenzado a disminuir, y eso hizo más fácil a los malhechores que pudieran salir de la zona sin mayores inconvenientes. Los investigadores obtuvieron avances con respecto a identificaciones de los delincuentes, mientras que entienden que hay algunos datos que arroja el hecho son llamativos, según pudo saber Montevideo Portal. Uno de ellos es la rapidez con la que se cometió el robo, lo que indica que fue planeado y que los malhechores tenían claro que sobre las 6 de la tarde, la policía recibió la denuncia 10 minutos antes, podrían ingresar a la sucursal y robar sin contratiempos. Esto es clave para determinar si los ladrones obtuvieron datos que les hayan permitido operar con más facilidad. Si bien no es un dato que tengan atado, las autoridades entienden que los delincuentes actuaron con la complicidad de una sexta persona que aún está por verse quién es. De hecho, cámaras de videovigilancia captaron a un hombre ingresar minutos antes del asalto, por lo que se buscará ahondar en la hipótesis de que puede ser otro integrante de la banda. Pese a ser un robo planeado, a uno de los delincuentes se le cayó lo que le cubría la cara y al momento de huir salió del banco con su rostro al aire. Esta fue la primera pista que logró advertir a la policía y uno de los elementos desde donde comenzaron a investigar. Más allá de las detenciones que se prevén lograr, también la Fiscalía buscará conocer el móvil del asalto, sobre todo para saber si se busca financiar la actividad del narcotráfico. Por otro lado, el delincuente que salió a cara descubierta fue identificado, un ciudadano uruguayo de poco más de 30 años que posee antecedentes penales. Si bien se presumía que podía ser extranjero, de hecho a la policía le llegó el dato de que era oriundo de Argentina, en las últimas horas confirmaron que se trata de un malhechor local que ya estuvo preso por otros ilícitos. En su huida, los ladrones chocaron el Mercedes e incluso dejaron un arma en su interior, mientras que se llevaron las que usaron para cometer el robo. Tras increpar a una familia, robaron una camioneta utilitaria con la que siguieron la fuga. Confirmó la cifra del asalto, fueron 10 millones de pesos, $70.000 y $90.000. Orsi, por su tanto, dijo que el robo al Brou no es modalidad y también respaldó de forma absoluta a Sandra Lasso por Cardama. El presidente confirmó que el ministro del Interior, Carlos Negro, lo contactó el lunes de noche después de lo ocurrido en el Brou. En un acto en Florida, Orsi dialogó con el director nacional de policía, José Azambulla, quien le dijo que las autoridades policiales vienen trabajando fuerte sobre algunas pistas. De todas formas, el presidente dijo que manejan con cautela el resultado de la investigación y valoró que por suerte no hubo que lamentar más daños o gente lastimada. Ante una pregunta sobre si el robo respondía a una modalidad delictiva, fue categórico, no es modalidad, aseguró, y dijo, cada tanto pasan estas cosas. Por otro lado, fue consultado sobre las declaraciones de la vicecanciller Valeria Kuzaski en relación con la situación de Israel y Gaza, no la respaldó en forma explícita y marcó una distinción entre opinar sobre hechos concretos y opinar sobre escenarios hipotéticos. Finalmente, se refirió a la denuncia presentada por la oposición contra la ministra de Defensa, Sandra Lasso, por el caso Cardama. Si bien el mandatario reconoció que no vio el contenido de esa denuncia, aseguró que su respaldo a la ministra es absoluto. Y la gerenta general del Banco República, Mariela Espino, afirmó que los protocolos de seguridad funcionaron ante la rapiña que ocurrió este lunes en Pando, pero además harán investigaciones internas para verificar qué ocurrió.
1: No tenemos que lamentar ningún lastimado, ni dentro de los funcionarios del banco, ni dentro de los clientes. Un pequeño golpe en la cabeza del guardia de seguridad, pero que fue atendido en el momento y sin ninguna consecuencia. Esa es la parte más importante, que los protocolos de seguridad funcionaron. Ahora la investigación, lo más importante, son las pistas que pueda obtener la policía para lograr capturar a esos delincuentes. De todos modos, nosotros por supuesto que hacemos nuestras investigaciones internas para verificar cómo funcionaron todos los mecanismos de seguridad que tenemos establecidos en el banco.
2: ¿Los funcionarios ahora van a seguir con su rutina habitual o se va a detener un poco el trabajo para realizar la investigación que mencionabas?
1: En realidad, estos son cosas que corren en paralelo. La sucursal tiene que retomar su actividad normal y, por otro lado, existen otras áreas del banco especializadas que son los que van a avanzar en la investigación de todo el hecho y de la aplicación de los protocolos. Yo creo que...
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7:54. Entre la noche de lunes y la madrugada de ayer martes se contabilizaron 3 homicidios, incluyendo el que ocurrió acá en Salto. El primero de los casos fue a las 21:30 de lunes en zona de Piedras Blancas, en pasaje Curupú y camino Teniente Rinaldi. Un joven de 25 años fue atacado a balazos y corrió hasta una vivienda donde estaba su padrastro, quien oyó las detonaciones. Sin embargo, según su declaración, no logró ver a los autores. La víctima ingresó a uno de los dormitorios y murió en el lugar. En la puerta de acceso a la vivienda se constató además un impacto de bala. El joven tenía 2 antecedentes penales, el último en 2023 por hurto. Esa misma noche ocurrió el homicidio aquí en Salto del hombre de 36 años. Horas más tarde, durante la madrugada del martes, otro joven de 18 años fue baleado en el pecho en la zona de Camino de la Cruz del Sur y Camino de las Amapolas, en el límite de Manga. La víctima fue encontrada herida en la vía pública en un lugar donde se había concentrado un grupo de personas y se habían registrado disturbios. Policías trasladaron al joven a la policlínica de Capitán Tula, posteriormente derivado al Pasteur, donde falleció cerca del mediodía. Por otra parte, la policía investiga el hallazgo de 2 cuerpos en avanzado estado de descomposición en una casa del barrio Reus de Montevideo. Se trata de los restos de un hombre de 89 y una mujer de 59 años, quien, de acuerdo con los primeros indicios, habrían sufrido violencia. Ahora, las autoridades determinarán cuándo fallecieron y en qué circunstancias fueron hasta el lugar, porque se había hecho una denuncia por olor fétido que salía desde dentro de la vivienda. Y esto parece salido de una película, de estas cosas que pasan y no se entienden cómo. Una empresa funeraria se equivocó de cuerpo y sepultó a otra persona en el lugar de uno de los jóvenes que murió aplastado por un árbol en Maldonado. El joven era una de las 2 personas en situación de calle que el viernes fallecieron al ser aplastadas por un árbol mientras una empresa realizaba tareas de tala en esa ciudad. Los sepelios estaban previstos para esta semana. El primero se realizó sin inconvenientes, pero en el segundo ocurrió el error. La familia del joven había concurrido previamente a la morgue, reconoció correctamente el cuerpo y después se retiró. Más tarde, siguiendo el procedimiento habitual, la empresa funeraria llegó para retirar el cuerpo, pero se equivocó y trasladó el de otra persona que posteriormente fue sepultada. Según informó FM Gente, horas después del sepelio, la familia fue notificada de lo ocurrido. El cuerpo enterrado por error corresponde a un caso completamente diferente. Su familia todavía no lo había reconocido, dado que el padre de esa persona estaba en el exterior y tenía previsto llegar a Montevideo el viernes. El caso quedó en manos de fiscalía. Las autoridades trabajan para determinar cómo se produjo la confusión y de qué manera se realizará la entrega correcta de los restos a cada familia, según confirmó con fuentes de la Intendencia de Maldonado. Se espera que la justicia autorice la exhumación del cuerpo enterrado por error para poder concretar ese peleo correspondiente del joven fallecido en Maldonado. Y la Policía Nacional incautó 1.434 armas de fuego en todo el país durante los primeros 6 meses del año, 192 más que en el mismo periodo del año pasado. El incremento, 15,46%. El aumento fue particularmente marcado en las armas largas, mientras que la incautación de armas cortas también creció. Sin embargo, el dato que más se destaca es el de la cartuchería. Se retiraron de circulación 82.225 cartuchos, un 450,7% más que en el primer semestre del año pasado, cuando se habían incautado 14.931. El incremento más significativo dentro de las armas se produjo entre las de mayor porte. Entre enero y junio fueron incautadas 504 armas largas frente a las 356 del mismo periodo del año pasado. Son 148 más, lo que representa un aumento de casi 42%. El dólar cotiza en la compra 38.95, en la venta 41.45, el euro 44.51, 49.53. Argentino 0.02, 0.20, compra-venta respectivamente. El real se compra 6.95, se vende a 8.65.

0: Tenemos ahora 7 grados de temperatura, 8 de sensación térmica, está soleado, con vientos del sureste, a 7 kilómetros en la hora, 93% la humedad, presión atmosférica 1011 milibares, visibilidad 16 kilómetros, máxima de 25 prevista para hoy, 24 de sensación térmica, sol a través de nubosidad alta, 16 la mínima, misma sensación térmica, templado con incremento de nubes. Para mañana jueves, una tormenta aislada en la mañana, principalmente nublado y húmedo, 23 la máxima, 15 la mínima. Viernes, posibilidad de tormentas en la mañana, por otra parte principalmente nublado, 20-10. Sábado, con unos pocos chubascos en la mañana, intervalos de nubes y sol, también 20-10. Domingo, principalmente nublado, con unos pocos chubascos breves, 20-10. El lunes, principalmente nublado, 21-8, máxima y mínima. Martes, parcialmente soleado, 22-8. Miércoles, claro y soleado, 23 de máxima, 9 grados de mínima. Información con la que cerramos esta entrega. Hasta mañana a las 7. Ya llega Pablo Silva con Power para acompañarte hasta el mediodía.
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12: 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Acordate, pegado a Acción, parada 19.

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0: golpe.
1: Muy bien, novedades. En pocas palabras, presenta acá Acción, Sindicato Único de Policía, presentó una plataforma de 11 propuestas para mejorar las condiciones de los policías. Crimen, un hombre fue acribillado a balazos en la puerta de su vivienda en Barrio Ortigas. Dramático accidente en el lago de Salto Grande. Los salteños permanecen internados en Concordia luego de protagonizar un violentísimo siniestro vial en el sector del Parque del Lago en Salto Grande. El sector del Perilago de Salto Grande. El automóvil en el que circulaban perdió el control, despistó a un lado del camino y volcó tras colisionar contra la vegetación del lugar. Los ocupantes debieron ser rescatados por bomberos con heridas que no serían

Las noticias en este boletín. Acusaciones a la calle Pou. Por el caso Cardamal, llevaron al Partido Nacional a bajarse de reunión con Yamandú Orsi. Gran parte del gobierno siente lo mismo que vos. Sukasi se sinceró ante militantes que criticó falta de audacia. Todo lo que se sabe del policía, de todo lo que sabe la policía

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0: Muchas canciones nosotros, muchos artistas, ¿verdad? Y bueno, creo que en el sobre va a estar algún artista, así que estén muy atentos. O sea, de todos los años que tenemos de programa, puede ser alguno que esté. Así que estén atentos. Puede ser de años anteriores, puede ser de la actualidad o no, así que estén muy atentos. O puede ser que haya dejado de cantar también. Estén atentos, hoy jugamos al VAR con Farman Tractor. Calero, ¿sabés quién es? El sobre, la foto, ¿sabés quién es? Prepárate a jugar con nosotros. 101.5, ciclo 21 FM. 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
15: 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Barbra Streisand.

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Hoy miércoles jugamos al... ¿Sabés quién es? Bueno, ¿sabés quién es que está en el sobre?

Expliquete todo, Valordo, ¿no? ¿Sabes quién es? Bueno, ¿sabes quién es? La figura que está en el sobre puede ser una banda que suena acá en el

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2: En un ratito te digo si es cantante, si es una cantante, si es el sexo masculino o femenino, o si es una banda también. Lo único que te digo son...

O ha sonado, o es una banda, o es un cantante, es un artista musical que está en el sobre. ¿Sabés quién es? Última cifra del documento, tu nombre, 09973347070, 09973347070. Parece que hace años que dejamos de hacer radio y faltamos ayer nomás, ¿no? Todo trancado hoy, che. Escucha, ¿sabes quién es? Puede ser reggaetonero, puede ser rock argentino, rock uruguayo, puede ser brazuca, puede ser inglés, puede ser norteamericano, una banda. Suena a Empower.

Noelia 211-0. Para mí es Maluma, Pablo. 175-5. Luisa, muy bien, Luisa. Puede ser, sí. Los Enanitos Verdes, dice Raúl. Mirá vos. Han sonado en Power y ahora van a estar los hijos con el legado de los Enanos, dice Raúl. Es verdad, sí. Leí. Puede ser una banda, sí, puede ser.

montón de artistas musicales que suenan en Power, me encanta. Así los quiero yo. 0997-334-70. ¿Sabés quién es el artista o la banda que está en el, o la artista, o ella, o él?

0: Lo escuché varias veces en TikTok en el día de ayer y dije, mañana lo paso. TikTokeamos mucho, seguime en TikTok, ps.bauer26, seguime en TikTok, ps.bauer26. 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
0: Hace un ratito tiraron Maná, ¿no? Hace un ratito dijeron, ¿sabes quién es que puede estar en el sobre? Maná. Bueno, suena Maná.

y que suena en Power, o ha sonado o sonará, seguirá sonando. ¿Qué? Puede ser una plena, o pleneros, o cumbiancheros, o del rock nacional uruguayo, rock latinoamericano, brazuca. ¿Sabes quién es? Última cifra del documento, tu nombre es 09973-3470. Mirá cómo canta esa guitarra. Escucha.

0: uruguayos. 140-7, Belén. Hablando de no te va a gustar, puede ser, sí, Belén, ¿no? Hablando de no te va a gustar, llegan en diciembre y acá están Halcones y Payasos.
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todos. ¿Cómo están? ¿Todo bien? Acá está el sobre. ¿Quién es? ¿Sabés quién es? ¿Sabés quién es? ¿Que está en el sobre? ¿Sabés? 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Bien, acá está el sobre. ¿Sabés quién es? Está en el sobre. Estamos jugando por un hermoso regalo de Farman Drugstore Calero, Uruguay. Bien, a... ¿Cómo están? ¿Todo bien? ¿Excelente? Bueno, este es el sobre. Y acá hay una figura que suena en Power, o ha sonado, o sonará, seguirá sonando.

veces no podemos leer todos. 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

me tiro por el Lauda, Pablo, ¿no? En 53-3. Jessica. Carla. Dice Maluna, Maluma, baby. 50-3, Carl.

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1: Gabriela dice Fai, Pablo. Para mí es Fai, Fai, Fai. Me pone varias veces Fai. 497-4.

estoy estudiando y escuchándote. Para mí es Karol G. 315-1, puede ser Karol G. Enrique Iglesias dice Marcos. Marcos Enrique Iglesias.

María Becerra dice Dayana. 888-4. ¿Sabes quiénes que están en sobre? Suenen Power, ha sonado o seguirá sonando. Puede ser Plena, puede ser una banda, puede ser un solista o una solista. ¿Sabes quién es? Latinoamericano o inglés, norteamericano, Brazuca. Bueno, Brazuca está en Latinoamérica, ¿no? Los brasileños. Puede ser, sí. ¿Sabes quién es? 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

Melendi, genio de la radio. 241-0. Carol, bombones para ti, Carol. ¿Será Melendi, Melendi, Ramón Melendi? ¿Será él? ¿Sabe quién está en el sobre? ¿Es una solista o es un solista o es una banda también? Que suenen Power ha sonado, seguirá sonando. ¿Sabe quién es que está en el sobre?

de ser Lucas Hugo, Irene. Por última vez, ¿sabés qué está en el sobre? En vez de ser un artista musical, puede ser una banda, un solista o una solista. ¿Sabes quién es? Y puedes ganarte un hermoso premio.

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19: 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Muchas gracias, hermano.
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0: entonces.
1: Jugando al ¿sabes quién es que está en el sobre? La figura o la la banda. Ahora ya te tiro otra pista. Ok, artista musical. Y no es banda. Pero antes leo.

0: me la juego por Carol.g. Abrazo, buena jornada. Buenas, Pablo, puede ser el rey. Ser rey, Tony. Elías 906-4, dale. Raza negra, dice Moni.
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0: Carol Silva, Pablo, Isabel 120, que el 9 Silva le tira, ¿no?
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0: Buen día, decime quién es. ¡No! ¿Cómo que decime quién es?
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0: Tini, dice Luciana. 977-5. María dice, puede ser Carol G.

de Antonella. Karina dice Luis Fonsi. Pedro dice no te va a gustar. Migrante dice Mónica.

¿Sabes quién es que está en el sobre? Y te podés ganar un hermoso regalo de Farmandrax Yorcalero, Uruguay, Viera. Hola, Pablo, Luana, María, 352-3. María Becerra dice: Karen. Hola, Pablo, ¿puede ser Farruko, Vane? Puede ser, sí. ¿Te querés ganar el premio Farmandrax Yorcalero Uruguay Viera? Bueno, ¿sabes quién es que está en el sobre? La figura musical es solista. ¿Masculino o femenino?

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Me mandaron una foto ayer los chicos de mi amigo Marcelito, ni me acordaba, creo que tenían, no sé, lo que parecía ahí, por Dios. Ahí no tenía cero aura, ¿no? Ahí tenía cero aura, loco. ¿Quién lo parió? No, no, la foto que me mandaron. Estaba en su casamiento de Marcelito y Moni hace 80 años. Mamita querida, gordo. Che, aquí después vamos a hacer un tema para hablarlo y participar en un... que tengamos algún premio. Si a vos te gustaban las fotos de antes, de cuando vos tenías 14, 15 años. Te querés matar, ¿no? Vos ves esa foto y decís, ¡pah, qué horrible!, ¿no? Bueno, yo soy de eso. Yo no, me veo la foto y parezco, no sé, cualquier cosa. ¡Ah! Cero aura tenía ahí. 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

0: ¿Quién será la que está o el que está en el sobre? ¿Sabés quién es? Buen día, Carol G. Paola. Por Dios. Para mí, Lucas Hugo, Marcela.
1: Hace tiempo no
0: te veo. Es más, Nero, Sandra. Mirá vos. Puede

Esto es tendencia en TikTok y lo hemos hecho, ¿no? En nuestro TikTok. Atención, banda TikTokera. Andá en mi TikTok, ps.power26. Seguinos.

0: Segundo. Suena el celular. Atención, a ver. Ey, marcamos el celular.
1: Hoy te llamé,
0: mami.
1: Si aún me estás esperando.
0: Bueno, vayan a... Están en el...
1: Y como loco llamando. Pero me suena el contestador. Me dice que después de...
0: ¿Cómo están mis pelos? Mis pelos. Mis pelos locos. Quiero tener...
1: Que cuando estás...
0: Vamos al canal de la Siglo, www.siglo21.uy. Pasamos, hemos pasado y seguiremos pasando.

0: está el sobre. Y bueno, a ver, es un artista solista. Vamos sacando. Pasamos acá en la radio. Opa, opa, es floreadito eso. A ver. ¿Quién será que está en el sobre? Acá. A ver. Opa. ¿Qué se ve ahí? A ver. ¿Qué se ve ahí? Opa. Opa. A ver, voy a mirar. Ah, ok. Entonces, espera. Así. A ver.
1: Borracho con la botella.
0: Ahí se ve. Opa, ¿qué estoy tocando?

tatuaje en el brazo y parte de sus lolas, ¿eh? O de una de sus lolas. Oh, ya es femenina, ¿no? Y se ve el corazoncito ya de muchos fanáticos, ya saben saber. Bueno, dale, es Karol G. Karol Silva. Ahí está Karol Silva, hermosa, ¿no? Karol Silva. Ahí está. Y millones han dicho Karol Silva, Karol G, que estaba en el sobre del canal de la Siglo, en el sobre de jugando con Farman Draxor Calero Uruguay. Mira, gracias a todos. 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

11:22, Paola 631-6. Paola 631-6 ganó el premio Barman Drag Sorcaler, Uruguay Viera, Uruguay 14-16. Levantás con tu documento de lunes a sábado de 8 a 12, podés venir. No dejes pasar mucho tiempo porque lo regalamos de vuelta, ¿no? Obviamente. Felicidades. Opa, opa, opa. Sí, nos vamos. Ya viene Víctor Hugo Solís para Estación Central, que arranca en minutos. Yo vuelvo mañana a partir de las 8 de la mañana. El viernes, prepárate, joda de DJ, con un nuevo DJ más en vivo. Prepárate, prepárate. Mañana jugamos con...

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Hola, hola, hola, ¿qué tal? Amigas, amigos de Uruguay, amigas, amigos en Argentina, Brasil, en tantos lugares, bienvenidos. Realmente un gusto, realmente un placer comenzar a vivir un nuevo encuentro. El reencuentro con ustedes luego de lo que fue nostalgia. Increíble, gracias. Simplemente gracias a todos los que llegaron, a todos los que a las 21, 21, 15, 21, 20 en adelante ya estaban. A todos los que se divirtieron y bailaron y disfrutaron en una noche realmente espectacular, que ya están las fotos, las imágenes. Y donde explotó el paseo alemán. Néstor Acedo, Mario Goldman, Víctor Hugo Solís y todo el equipo, cada uno de ellos te decimos gracias por habernos acompañado una nostalgia más. La número 17. Fue impresionante. Fue una noche única, diferente. Hasta el himno de la República Oriental del Uruguay, nuestro querido himno, lo cantaron a de mil y tantas personas. Realmente inolvidable, único, diferente. Muchas gracias a Toti Sonidos también, Mario Paniza, la iluminación, las pantallas, el sonido para que todo el mundo se divierta.

Disculpas a gente que tuvo que estar más de 30, 40 minutos para ingresar allí a la ola grande que se dio sobre la avenida. Impresionante, ¿no? Aquí habilitamos otra entrada también a todos, simplemente gracias.

Lástima para aquellos que por una alguna razón u otra no pudieron estar, no pudieron venir. Bueno, seguramente les contarán, les dirán. Hasta las 4 de la mañana, más los descuentos que fueron 30 minutos el juez otorgó para que todo el mundo volviera a sus hogares, para que todo el mundo volviera tranquilo. Luego de haber dejado todo, hemos recibido tantos mensajes y a todos estamos nosotros, somos los agradecidos porque elijan el lugar donde vamos a estar en cada nostalgia y compartir con nosotros una.

0: tanta gente linda que siempre nos acompaña.
1: Dejamos que las
0: de nuevos que vienen y se sorprenden.
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0: Incluso hubo una que dice que una de las fiestas más lindas que vi, que en su vida disfrutó. Qué lindo.
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0: Hasta las 3 de la tarde hacemos el aguante de este miércoles, no es lunes.

todo el mundo, sí, había una que claro, no era de los 80, era más acá, era muy joven. Decía, no. Y todo el mundo hacía coro de las canciones, los estribillos.

En alguna parte alguien debe tener esa parte grabada, ¿no? Hágamela llegar a Víctor Hugo Solís. O súbalo a TikTok, Negro Víctor Hugo. Porque fue realmente un momento de la fiesta único. Todo el mundo

con una fuerza impresionante. Tipo futbolero, ¿no? El cortito. Melodías las cantaron todas. De esa época dorada. Y el viaje imaginario pasó por los 70, 80, 90. Cuando regalamos las invitaciones de Raza Negra. Impresionante también. Se están aprendiendo las letras.

los que estaban de cumple, les llevamos con el almacén, con Punto del Sabor, una milhoja grande para que disfrutaran con sus amigos el festejo. Qué lindo. Qué lindo.

exclusiva, Luana Quinteros ya tiene las fotos subidas de todas las barras, de todos los que participaron. Ya voy a pasar el link, lo voy a subir allí para que ustedes se busquen y vean.

Ahí va dedicado a mi amigo Fabricio Rossi, que, bueno, todo trabajando a full, llegó muy tarde y no pudo acompañarnos, pero ya sabe que fue un éxito. Parte fundamental de todo lo que es la promoción, lo nombramos allí. La promoción del 24 de agosto y de Raza Negra, bueno, ahora viene con todo el espectáculo realmente que...

toda una banda, la banda número uno de Brasil. Montevideo ya prácticamente agotando todo, ¿no? Los VIP, plateas y generales. En Salto ya van quedando pocas plateas con asiento, ¿no? Le avisamos porque sí, generales vamos a tener. Ya saben que ahora ya estamos también. La segunda opción sería allí en el hipódromo, la Asociación Agropecuaria de Salto, festejando los 125 años. Vamos a estar involucrando también a la agricultura para vivir una fiesta. Y ahora lo que va a ser el stand de Salto en Montevideo, en el Prado, promocionando lo que va a ser Raza Negra el 22 de noviembre. Dos días de fiesta en Salto, y luego también No Te Va a Gustar, que llega para toda la zona de Argentina, que les encanta la banda, una de las bandas principales del país. Así que el saludo grande, que van en ruta rumbo a Dolores, Mercedes, por allí. Y las gracias eternas porque siempre, siempre, bueno, está trabajando con nosotros en todo lo que tiene que ser el armado de los spots. Emma Sánchez, Fauri Rossi. Y ahora la mía nona también, mi compañera que aprendió a hacer los cortitos, eso de... Está fascinada. Mariposa traicionera, uno de los clásicos.

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Cuántos lindos recuerdos, cuántos románticos. Quiero saber que si el amor, Foreigner, marcaron los 80. ¿Cómo cantaron el otro día? Me pasó una de las chicas que estuvo, dos ahí, pero fueron como 10, 15 estribillos de melodías realmente impresionante. Hay dos que subimos ahí que están mortales. Y me falta si alguien tiene la de un sábado más, señor DJ, alguna más de rock en Arbaja, creo que hubo también, Estamos a 4 minutos de las 2 de la tarde en la República Oriental del Uruguay. Estamos en vivo en 101.5 para saludarlos. Hoy también estuvo Pablo. Para aquellos que están también en Federación, les mando un saludo grande. Muchas gracias a Odalis, a toda la, a su señora y a quienes lo acompañaron, que vinieron hasta acá pura y exclusivamente a traernos los regalos de turismo en Federación, Vivir Termas. Muchas gracias al Tonel también, por supuesto, por los regalos, obsequios. Muchas gracias también a Villa Unión, allí a toda la productora que está encargada de todo lo que es. Ya van 10 excursiones que van a llegar desde Villa Unión. Y ahora que comienza ya a partir de septiembre la promo recta final de Raza Negra, será impresionante, Me preguntan ya, van quedando plateas. Los niños gratis hasta 5 años, no con asiento, ¿no? Y sí en las generales. Todo pronostican. Bueno, ya hay una alerta también para el fin de semana. Tormenta de Santa Rosa. Allí en Río Grande do Sul, mucha agua. Río Uruguay otra vez. Esperemos, falta mucho tiempo. Por ahora todo sigue como estamos estipulados. Presentarte el nuevo Parque Arriague. El nuevo Parque Arriague. Mucha gente de la intendencia va a trabajar también para dejarlo espectacular. Si no es ahí, será. Ya estamos en. Ya tuvimos a través de nuestra productora los contactos con la Asociación Agropecuaria de Salto. Será allí también otro lugar que se presta para ambientarlo, decorarlo y prepararlo para un evento de esa magnitud, ¿no? No te va a gustar, también llega en diciembre. Regalamos el otro día dos entradas dobles para No Te Va a Gustar, para Raza Negra también. Impresionante a todos, gracias. Regalos también por todos lados de toda la gente que nos acompañó, que estuvo. Y ahora en septiembre comenzamos la promo final. Ya se está agotando Montevideo, Raza Negra, me dice la productora en Montevideo también. Allí en. Antes tienen lo que es el Plaza Prado, que es la misma productora. Y luego lo que va a ser la sala botica, anexado con el boliche de allí de Complejo Prado. Una capacidad que ya se está agotando. Atención a todos aquellos que nos escuchan. Montevideo, Canelones, Colonia, Rocha, Yaguarón. Toda la zona de allí, ¿no? De Melo, demás que también son fanáticos de la banda, van a acercarse a Montevideo seguramente. O para acá, ¿no? 7 excursiones de Tacuarembó, excursiones de Mercedes, Paysandú, Corrientes, se viene Corrientes, excursiones de Corrientes, Federación, Concordia, Bella Unión, Artigas, Rivera, Libramento, Guaraí. Río Negro, Paysandú, ¿no? Impresionante. Desde Maldonado, gente también que va a venir a Salto a aprovechar el fin de semana. Termas. Y ver y vivir 2 noches de una fiesta tradicional que vuelve también, ¿eh?

mando un saludo grande a Mario Paniza, a todo el equipo que siguen desarmando todo lo que fue allí Paseo Alemán, y estuvo acompañándonos toda la noche. Sonamos espectacular. Los tres ambientes, la pista principal, pista número 2, galería, allí también. Los tres lugares a full, señores. Impresionante, gracias. Con Toti Sonidos y todo su equipo ya comenzamos a trabajar directamente. Hace meses que venimos en comunicación con San Pablo para presentarte algo realmente increíble. 22 de noviembre.

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13: 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Ay, me quedé sin agua para el termo. ¿Me trae el termito de agua, mijo? Muchas gracias, hermano.
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melodías inolvidables que marcaron una noche increíble, ¿eh? Nos cansamos de agradecer a todos los que vinieron y a los que están subiendo imágenes. Pasó una nostalgia más. Y en nuestra historia

barras, otros vinieron solos, otros con sus esposas, novias. Todos se divirtieron. No hubo una canción en la noche que no cantaran, no disfrutaran. Y por supuesto nuestro equipo de trabajo también, impresionante para recibirlos con la buena onda siempre. Estamos en vivo, señores, 2 de la tarde, 27 en la República Oriental del Uruguay, 101.5. Si entras por cualquier estación de servicio ahora, nos están escuchando. Si estás aquí en el kiosco Águila, que Pamela 15 días antes estuvo insistiendo y digo, no te vi, Pamela. No, no quedamos ahí.

Son lindas las reuniones, los asados. Nosotros ayer estuvimos reunidos, charlando, hablando de tantas cosas que sucedieron en la fiesta, lindas, de tantas historias. El reencuentro con... Ya me contaban los... Nunca pude ir a la pista 2 y a la pista 3. No, no pude bajar prácticamente del escenario. Pero ir aquella uno tras otro, haciendo el viaje por los 90, haciendo el viaje de los ochentosos, haciendo el viaje de la... Por la onda Caribe, cuando le digo yo, vamos al Caribe, Proyecto 1, Sandy Papo. La onda fiesta, fiesta. La música del interior nuestro, rock nacional. Cuando presentamos lo que va a ser Raza Negra. Cuando una señora se ganó el perfume para su esposo de San Roque. Cuando distribuimos las pelucas, los sombreros, los lentes John Lennon. Cuando regalamos y más pasaron y tenemos fotito de lo que fue, los que estaban de cumple, con Punto del Sabor que obsequió la milonga. Cuando con Don Diego de todos lados repartimos las masitas, las dulzuras. Cuando regalamos Tucu Tucu, Invencible, la Carola, los regalos de Glamour, de Albizu. Simplemente gracias a todos, ¿eh? Algunos pudieron venir, otros no, se lo perdieron. Y ojalá que Dios nos dé vida para reencontrarnos el año que viene. Porque la oficial, oficial, los tiene a todos ustedes siempre en el lugar donde nos encontremos.

amigos de Concordia que estuvieron. ¿Cuánta gente de Concordia, San Salvador, Federación, Chajarí, Bella Unión? Cuando se iban allí en ropería, dice, somos de Bella Unión, la pasamos realmente muy bien. De Paysandú, había gente de Colombia también, de Cuba. Impresionante, ¿no? Me quedé con ganas de un pendrive, dice. Increíble fiesta. Horacio, como siempre, y otro que se presentaron allí, que vivieron realmente la primer noche, ¿no? Sabía que iba a ser un éxito. Felicitaciones a Víctor Hugo y al equipo. No pude ir, lunes para martes, me complicó todo con mi trabajo y compromisos. Nos veremos en Raza Negra, ya compré la entrada, dice Ariel, desde Argentina, consagradísimos los fines de semana. Una visita por los clásicos y también por todo lo nuevo con Ariel Peco López, consagradísimos.

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Estamos prácticamente poniendo el final a nuestro segundo encuentro de la semana. Ayer, fecha patria. ¿Cómo se está transmitiendo nuestra transmisión allí de cantando el himno? Más de 1000 personas. Qué lindo, ¿no? Impresionante, señora. Todos, mil gracias. Ya está bien el licenciado Orlando.

Seguimos con buena selección musical con Dieguito Catani, como siempre. Tempranito, Rodrigo Tejeira, Pablo Silva, Somos la Radio. Los fines de semana, Total Music, consagradísimos. Somos la Radio, somos tu compañía y sonamos en todos lados. Gracias a todos, gracias.

0: instantes arrancamos con Malos Pensamientos por la Siglo XXI. Un abrazo, nos escuchamos.
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3: 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Ay, me quedé sin agua para el termo. ¿Me trae el termito de agua, mijo? Muchas gracias, hermano.
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0: Nos uruguayos.
1: ¡Amalos!
0: ¡Ven vivo!
1: Perdón. ¿Cuál?
2: Silencio.
1: ¿Cuál fue la pregunta?
3: ¿Cómo te sentís?
1: Perdón. ¿Cuál fue la pregunta del señor?
0: Venga, para. ¡En vivo!
1: ¿Cómo? ¿Cómo?
0: ¡En vivo!
1: ¿Y cuándo no estamos en vivo?
4: Miércoles.
1: Hoy es miércoles.
3: Es jueves.
1: Mañana es jueves.
3: Y viernes.
1: Y después el viernes.
4: Ayer, lunes.
1: Ayer es obvio que no íbamos a estar en vivo porque se celebró un año más.
4: Lunes.
1: De la declaratoria de la independencia.
4: Lunes.
5: Te mereces lo peor.
4: Lunes.
1: El problema son los feriados que hay en el medio de la semana.
3: El jueves.
1: Te confunden.
4: Miércoles.
1: ¿Me confunden? ¿Me confunden? Pensé que era sábado. Y ayer domingo. Y hoy lunes. Perdón, me confundí.
5: ¡Ay, la pucha!
1: No se puede confundir uno en la vida.
2: ¡Ay, Dios mío!
1: Bueno.
2: Vas a pedir perdón.
1: Perdón. Bueno, se viene el día del perdón. Se ve.
0: ¿Cuándo?
1: Dame un segundo que le voy a preguntar.
6: Que me alcance el bisturí. Alguien que me alcance el bisturí.
1: Dame un segundo que le tengo que preguntar a mi amiga. A ver si está acá.
7: Programa ya emitido.
1: Hola Lucy, ¿cómo te va, Speti? ¿Todo bien?
8: Hola Peti. Acá está Speedy, a toda máquina, como corresponde. ¿Todo bien? ¿Y vos? ¿Cómo viene esa tarde de miércoles?
2: ¿Cómo?
6: Alguien que me alcance el bisturí.
2: ¿Fumaste porro?
1: ¿Fumaste porro?
9: ¿Qué efecto sintió?
1: ¿Eh? No. Hola, Lucy, ¿estás ahí? ¿Estás ahí, Lucy? Para un segundo. ¿Estás ahí o no? Bueno, se colgó. Se colgó. Está acelerada. No está bien, ¿eh? All
2: right, pelotuda.
1: I wanna jam it with you. Hola, Lucy, ¿estás ahí o no? Respondeme, por favor.
8: No, Peri. No fumé porro.
2: ¿Cómo? Ah,
1: bueno, bueno.
6: Alguien que me alcance el bisturí. Alguien que me alcance el bisturí.
1: ¿Qué pasó? ¿Qué? ¿Qué pasó?
8: Nada, nada. Me fui por las ramas yo. Vos preguntaste y yo respondí. No pasó nada. Acá estoy firme, Peti.
1: Está comiendo. ¿Cuándo es el día del perdón este año? Solo eso quiero saber.
8: Sí, Peti. Este año, el día del perdón, Yom Kippur, comienza al atardecer del domingo 20 de septiembre y termina al anochecer del lunes 21 de septiembre de 2026.
1: Dale, gracias. Así que... Tengo tiempo para hacer una lista inmensa.
4: Yom Kippur.
1: De cosas que tengo que pedir perdón. ¿Tengo que pedir perdón por haber faltado al aire?
9: Sí.
1: No. Ahora lo voy a explicar.
4: Miércoles.
1: Hay una razón.
3: Jueves. Viernes.
1: Miércoles, jueves, viernes.
4: Lunes.
1: Lunes. Miércoles, jueves, viernes, lunes. Cuatro días.
5: ¡La pucha!
1: ¿Qué se hace en cuatro? ¿Qué es cuatro días en la vida de una persona? En 35 años. Cuatro días en
7: Programa ya emitido.
1: Cuatro días en 35 años. No sean exigentes.
7: Programa ya emitido.
1: Les pido por favor.
2: ¿Están listos?
1: Uno ya es un señor mayor.
2: ¿Qué?
1: Hay vida afuera de la radio. Bueno, más o menos.
5: Pucha.
1: Bien. ¿Podemos arrancar?
0: Bienvenidos uruguayos.
1: ¡A manos! ¡Pensamiento!

0: Le quiero, antes de arrancar con el programa, le quiero mandar un gran abrazo a los directivos de la Cámara de Comercio Uruguay-Estados Unidos con sede en Miami.
1: Miami.
0: Porque son la razón del faltazo.
2: ¿Cómo?
0: La Cámara de Comercio.

0: la ceremonia para conducir la cena y ser el maestro de ceremonias.
1: Contanos, ¿cómo fue?
0: De esa hermosa fiesta. Por eso el faltazo. Me tuve que ausentar a Miami. Hace un calor horrible, muchachos. No sientan, no crean que lo disfruté. Hace mucho calor, mucho calor.
2: ¿Seguro?
0: Mucho calor.
1: Miente, miente.
0: No saben lo que se siente estar en la playa.

0: junto a todos los uruguayos que viven en Miami. Un gran abrazo para todos. Estoy tratando de recordar algún saludo específico que lo subo.
1: Hace memoria.
0: Pero ustedes saben que después de viajar tanto tiempo.
2: No te moriste, acá estás hecho un viejo boludo, todo roto y sin memoria.
0: Amén.

0: no quiero nombrar a todos porque si no es una lista interminable. Pero ya me están mandando mensajes.
1: Bueno, esta es la famosa lista entera.
0: Bueno, todos los uruguayos en Miami, los directivos de la Cámara, gente que he conocido en almuerzos, cenas, desayunos, charlas.
2: Pero...
0: divino todo, volveremos.
3: Pero... mujeres.
0: Qué locura.
4: Jugátela.
0: Qué loco está el mundo.
5: El 1 al 10.
0: Qué loco, no. Yo fui a trabajar. Y una vez que terminé el trabajo, descansé como corresponde.
6: ¡Fiesta! ¿Preparados para la joda?
0: No mientas, Peti. El lunes no viniste porque estabas manejando el Mercedes para robar el banco de paso. Bueno.
7: Atención.
0: Así me recibe Uruguay.
8: Banco Nacional del Norte, buen día.
0: Con un homenaje a José Mujica.
9: Voy a robar un banco.
0: ¿Quién dijo que no hay cosa más linda que entrar a un banco con una 45 porque todo el mundo te respeta?
10: Es la cosa más linda entrar a un banco con una 45 así.
0: El homenaje a José Mujica, entonces.
10: Todo el mundo te respeta.
0: El lunes pasado, ¿dónde se llevaron? 10 millones de pesos, 70 mil dólares y 90 mil euros.
11: ¿Cómo hiciste para juntar tanta guita?
0: Momento, ¿cuántos serán? ¿Cinco?
2: Sí.
0: 70 mil dólares dividido 5.
10: Nada.
0: Vamos a hacer la cuenta. 75 dividido 5. 15 mil dólares para cada uno.
11: ¡Hola, pucha!

0: Eso sí es propina. Muchachos, por esta guita hicieron tremendo robo. Son unos boludos.
1: Quisimos robar el banco robar quisimos, quisimos y no pudimos, pues todo lo hicimos mal.
0: Y además dejaron lentes, campera y huellas en el auto.
2: ¡Ay, Dios mío!
0: Más uruguayo
3: imposible. Estamos en el horno.
0: Y uno de los boludos sin capucha.
4: Con esa cara de nabo.
0: ¿Qué le pasó al tipo que no tenía capucha? ¿Tiene asma? ¿Estaba resfriado? ¡Es un boludo!

0: Porque los va a quemar a todos.
1: Boludo.
0: ¿Qué tiene? La piel sensible, le picaba.
2: Lo mato.
0: ¿Qué era? Lycra. Era lycra, le picaba. Solo acá robás un banco a cara descubierta.
3: Uruguay sorprende.
0: Muchacho.
4: Es Disney.
0: Muchacho, dejaste regalado a todos tus amigos.
5: Sí.
1: Sí.
0: Porque ahora te van a entrar a buscar. Te van a decir, vos salís si nos contás quiénes eran los otros. Entonces,
6: ¿de quién fue la cagada?
0: ¿De quién fue la cagada?

0: escapando.
1: ¡Hola, pucha!
0: Lo iban a robar el 8 de octubre. Pero bueno, se adelantó todo porque el 8 de octubre ya celebran otro.

0: si entran a repartir todo.
1: Llama al banco.
0: Le quedan chirolas a todos. Por eso es mucho más inteligente robar un banco en Buenos Aires. ¿Cuál es la mejor película de robo de un banco? ¿Qué existe en el cine? Los leo al 101.9.
2: ¡Acción!
0: Hay una que es El Plan Perfecto, me parece.
3: Volver al futuro.
0: Exacto, El Plan Perfecto. Para mí es esa. ¿No?
4: El planeta de los simios.
0: Pero los simios no se roban ningún banco, hermano. No había bancos.

la cara descubierta aparece en una zanja en cualquier momento. ¿Afanando zanjas? Plata quemada me parece que es la mejor película, escriben al 101.9. La estafa perfecta.

Betty, plan perfecto con Denzel Washington. Sí, me parece que es esa, ¿eh? El socio del silencio. Betty, el plan perfecto es donde el ladrón pasa por al lado de la policía y no lo descubren. Como si fuera en Uruguay.

que usaban la máscara de Nixon. Para un momento, tengo la máscara de Nixon. Ya la tengo. Pará. Mañana, pará. ¿Me hacen acordar? Mañana traigo todas las máscaras que tengo. Salimos de la radio. Es muy tarde a las 7. Antes de la radio.

0: a mí me encanta la del robo en las alturas, que meten el oro en un auto. Es buenísimo plantear este tipo de comunicación rápida, porque la audiencia siempre tiene respuesta para todo.
1: 101.9.
0: Muy variada. La Odisea de los Giles. Al 101.9. La mejor película de robo de banco, la de Francella. Incorregibles, es muy buena. Bueno, no me tiren fruta, les pido por favor. Betty, fue tanta la adrenalina que terminaron chocando contra una cuneta. Bien de uruguayo.
2: ¡Ay, la pucha!
3: La verdad que venía rápido. ¿Y bastante
0: quién,
3: rápido.
0: ¿Y quién te dijo que era solo adrenalina? ¿Para robar un banco? Betty, creo que lo mejor o la mejor película es Fuego contra Fuego. Un peliculón con tremendos actores. 44 minutos bajo fuego. Hechos reales. La mejor película, El Golpe, con Robert Redford. Betty, para mí es plata quemada. Me vine de salto a conocer al Liberay. Betty, no te permito comparar este robo con el de Mujica y el de los Tupamaros. Acá no mataron a nadie. Aparte de robar, los otros eran asesinos.
4: Todo el mundo te respeta.
0: Che, no. No está bien hablar así.
4: Es la cosa más linda entrar a un banco con una 45 así.
0: ¿Me dejas escuchar otra vez esta linda frase?
4: Es la cosa más linda entrar a un banco con una 45 así. Todo el mundo te respeta.
0: ¿Te quedó claro, no? La película Godfellas, o sea, Buenos Muchachos. Bueno, buenas películas. La mejor de bancos, la primera de Ocean Eleven, es la mejor de robos, tiene razón. También. La banda de los Doberman es vieja, pero muy buena.

0: Nati, ¿no te diste cuenta de la estrategia? Se muestra uno, lo agarran y en un proceso abreviado le dan 8 meses, máximo 12 y listo.
1: Ah, pero mira.
0: Hit con Al Pacino. Betty, el delincuente que tenía la cara descubierta. ¿Pensás que sigue acá en Uruguay?
2: ¿Quién es?
3: ¿Quién es?
0: Debe haber cruzado fronteras. Tenían que haber pedido captura internacional. Bueno, pero como dijo el presidente alguna vez, no pidieron captura internacional.
4: Atención.
0: Porque estas cosas pueden pasar. Estas cosas pueden pasar.
3: Cada tanto pasan estas cosas.
0: Claro. O sea, si no te roban un banco, te secuestran un ómnibus.
3: Cada tanto pasan estas cosas.
4: ¿Que no es poca cosa?
0: Que no es poca cosa. Betty, el plan perfecto es buenísima.

0: sean boludos, el tipo no se fue al exterior. Está en la casa del MPP. No, no, no.
1: ¿Dónde está?
2: ¿Y cuándo? Y hay gente que defiende esto.
3: Sí, sí.
0: Luego, ahora en minutos, vamos a hablar de del robo del banco. Es que no podemos esperar más de este país. Si cientos de personas se concentran en el centro de Montevideo para hacer batalla de farmear aura.
4: Alguien que me alcance el bisturí. Alguien que me alcance el bisturí.
0: Batallas de farmear aura.
5: No.
6: Aura. Aura.
0: Aura.
6: Aura. Aura.
7: Farmea aura.
0: Estamos todos al tanto de las batallas sí, de sí. Farmear aura, ¿no?
8: Uruguay sorprende.
0: El lunes pasado, esta es la semana de farmear aura en Malos Pensamientos. El lunes pasado presentamos en nuestras redes la primera batalla pública de hombres públicos de farmear aura. En Uruguay.
5: No.
9: Es el fin del mundo.
0: Sí, es el fin del mundo. Prefiero a los Tyrians.
10: Yo siento olor a podrido aquí.
0: La batalla del lunes, que también está en mis redes, era la batalla de farmear aura entre Flavio Perchman e Ignacio Ruglio.

0: acompañar ahora. Y la podés ver en Twitter.
1: Arroba opetinati.
0: En Instagram.
2: Arroba petinati uy.
0: Y también en TikTok.
2: Arroba petinati uy.
0: Hoy la batalla uruguaya de farmear aura es Blanca Rodríguez versus Graciela Bianchi.
3: ¡Ay, Dios mío! ¡Qué país!
0: ¿Quién gana? ¿Quién gana esa batalla? La podés ver en Twitter.
1: Arroba o Petinati.
0: La podés ver en Instagram.
2: Arroba Petinati.
0: Y la podés ver en TikTok.
2: Arroba Petinati.
0: La semana de farmear aura.
1: Aura.
0: Fuimos en malos pensamientos.
1: Aura.
0: Hoy.
1: Aura.
0: Hoy la batalla de farmear aura es entre Blanca Rodríguez y Graciela Bianchi. Mañana, última batalla.
4: ¿Quiénes son?
5: ¿Quiénes son?
0: ¿Quiénes son mañana? Mañana jueves, última batalla porque el viernes tenemos el mini peti.
3: ¿Qué?
0: Mañana, última contienda.
3: No.
0: Uruguaya.

0: querés vos postular los dos protagonistas de la batalla de farmear aura para mañana, lo podés hacer al 101.9.
1: 101.9.
2: Hoy,
0: por ahora tenemos nuestros preferidos, pero no empezamos a trabajar en la batalla de mañana.
3: ¿Es hombre o es mujer?
0: Los dos son hombres, pero podría ser cualquiera. Tienen que ser uruguayos.
4: Sí.
0: Los dos.
5: Atención.
0: Al ciento.

0: 101.9.
1: Atención,
2: atención.
1: Mira cómo me están quebrando el brazo. Podemos seguir haciendo batallas de farmear Aura,
3: Aura.
1: Me gustan estos que han propuesto.
3: Aura. Gracias, Elon. Gracias, Aura.
1: Bueno, veremos entonces al 101.9
3: Aura.
1: Se reciben
3: Aura.
1: Protagonistas.

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0: 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Si es natural, es Cabral. ¿Podemos hablar luego de farmear Aura? Podríamos hablar también de eso.
2: Aura.

0: En este país te secuestran un ómnibus. La gente se junta a farmear aura. Te roban un banco a cara descubierta. En este país puede pasar de todo. Una empresa funeraria en Maldonado se equivocó de cuerpo y sepultó a otra persona.
1: Alguien que me alcance el bisturí. Alguien que me alcance el bisturí.
0: La funeraria se equivocó de cuerpo. No aplaudan a normales. No es para aplaudir.

0: esto es tremendo. Hay algo peor, o sea, si fuera una...
1: Esto es horrible.
0: Es horrible. O sea, si fuera una comedia, una película, sería gracioso, pero esto es para agarrarse la cabeza. Retiró el cuerpo de la morgue de otra persona.
2: Tenemos que ir a la morgue a reconocer el cadáver.
0: No, bueno. No.
3: No estaba muerto, andaba de parranda.
0: El sepulturero. Esto. ¿Hay algo peor que esto? Al tipo lo deben haber echado.
4: Se me antojan unas rodajitas de mortadela.
0: Señor, retírese. Señor, no estamos hablando de fiambre. Por favor.
5: Ascenso del velorio.
6: Los muertos están muertos.
0: Es Uruguay. Voy sumando. Uruguay es el país donde te secuestran un ómnibus. Te roban un banco a cara descubierta. Cientos de personas se juntan a batallar farmeando aura. Una empresa fúnebre se equivoca de cuerpo. Y como si todo esto fuera poco, el intendente de Canelones, Francisco Leñani, se reunió con el embajador de Irán.
7: Alguien que me alcance el bisturí. Alguien que me alcance el bisturí.
0: Leñani, escucha. Leñani, te reuniste con el embajador de Irán que apaña y banca económicamente al terrorismo, a Hamas, a Hezbollah, a los hutíes, a los yemenitas. Son todos grupos terroristas. No cayó el Jamenei. Se murió Jamenei, pero no cayó el régimen. Capaz que Leñani se cree que cayó el régimen islámico.
8: ¡Son amigos! ¡Amigos!
0: Leñani, escúchame, pela, querido. O sea, vas por mal camino.
9: Cuidado.
0: Parecés Fernando Pereira. O la vicecanciller Sukasi. Escúchame, Leñani, te explico.
10: Sí.
0: Los iraníes viven desde hace años, muchos años, 40 creo, o 49, ya no recuerdo cuánto o más. Bajo el régimen islámico, donde no hay libertades, donde la mujer es golpeada, no existe el derecho de la mujer, son violadas, asesinadas, los gays también. O sea, Leñani, ¿qué haces reuniéndote con el embajador de un país que además banca el terrorismo? Quiero avisarte que el pueblo iraní, que merece todo nuestro cariño, apoyo y respeto, no pudo derrocar al Shah, a Jamenei. Se murió, pero vino otro. Pero el régimen islámico sigue siendo el mismo, boludo.
11: Puta, se me pasó.
0: ¿Viste? Yo sabía.
12: Ese boludo
13: es un genio.
0: Este en cualquier momento recibe sí. A Sinwar. Ah, no, a Sinwar, por suerte.

0: ¿Qué país? Mi país. Uruguay. Te secuestran 9 meses. Podemos hacer una lista inmensa. En Uruguay te secuestran un ómnibus. Te roban un banco a cara descubierta. Se junta gente a farmear aura. Una funeraria se equivoca de cuerpo y entierra a otro. El intendente de Canelones se reúne con alguien que banca el terrorismo. Y como si eso fuera poco... La vicecanciller Valeria Zucasi se pone a hablar de la guerra en Gaza y de Netanyahu como si realmente supiera. La invitamos a la entrevista. Se disculpó varias veces. Bueno, ahora capaz que vas a tener tiempo disponible.
1: Atención.
0: Porque lo que hizo la vicecanciller Zucasi no es enfrentar a Israel. Ahora está enfrentando a Orsi y a Lubetkin. ¿Cuánto tiempo le queda de vida laboral a Zucasi?
2: Nada.
0: Nada. O sea, ¿estás a tiempo, Zucasi, de arreglar con alguna murga para el carnaval que viene?

0: No tenemos suerte con las vicecancilleres.
1: ¿Cómo?
2: ¿Qué?
0: La ex vicecanciller Carolina H. mintió en la investigación administrativa que hizo la Cancillería por la entrega del pasaporte a Marcelo.
1: ¡Ay, Dios mío!
3: ¿Son cosas que están en la justicia?
0: No, están en la justicia.
3: Cállate la boca.
0: Ok, me callo. Carolina H. me pide que me calle la boca. Me callo.
3: Un gusto estar acá.
0: Bueno, Carolina, ¿en dónde? ¿En Portugal?
3: Sí.
0: En Portugal. Qué boluda, con el calor, lo lindo que debe estar en Portugal. Increíble. Ya no hay
3: tiempo. Lo que está bien, está bien. Y lo que no está bien, no está bien.
0: Con el frío. Claro, tiene razón. Tiene razón Carolina H. cuando dice que lo que está bien,
3: lo está bien. Lo que está bien, está bien.
0: Y lo que está mal,
3: y lo que no está bien, no está bien.
0: Ahora, con el frío que hace en Uruguay, tener que armar las valijas y volverse de Portugal con el verano que... La mierda. Les pongo en el lugar de Carolina H. Qué cagada, justo ahora se dieron cuenta de todo.
3: Cállate la boca.
0: Ok. Carolina H. mintió, no lo digo yo, lo dice la investigación administrativa que hizo la Cancillería.
3: El relato le gana a la realidad.
0: Bueno, por eso, ¿cómo? Ahí está, por la sí. entrega del pasaporte uruguayo a Sebastián Marcet.
3: Va sin H, ¿no?
0: No, o sea, Portugal ahora va sin H. ¿Quién la va a recibir en el aeropuerto?

0: brutal una investigación administrativa que hizo la Cancillería por la entrega del pasaporte uruguayo a Sebastián Marcet. Confirmó que Carolina H. mintió.
1: ¿Tendrá derecho a tener un pasaporte?
0: Y escondió una de las comunicaciones.
2: ¡Ay, Dios mío!
0: Atención, pasajera Carolina H. Presentarse en Puerta 2. Repito. Pará. ¿Viaja con pasaporte diplomático? Sí. ¿O ya se lo saca? No, no te querés ir a Uruguay, te van a hacer venir. Che, no tenemos suerte.

0: Antes de la comunicación que se viene en minutos, quiero hacer un alto por dos cosas. Primero, saludarnos todos los uruguayos, porque ayer celebramos el Día de la Independencia.
1: Sí.
0: Los uruguayos celebramos el Día de la Independencia. Atención. Los frentistas celebran el Día del

0: Qué manía que tienen, ¿eh? ¿Cómo les gusta tirar abajo la historia de nuestro país, las fechas que representan parte de la historia de nuestra patria? ¿Cómo les gusta tapar todo, ¿eh?
1: Qué lindo es ser Frente Amplista.
0: Ayer se celebró mientras el Uruguay y el uruguayo celebraba la declaratoria de la independencia, que digamos todo, es muy polémica, ¿no? En realidad, la independencia debería de celebrarse en octubre de 1828, el 4 sí. de octubre. Pero eso es para hilando fino. Los frentistas celebraron el día del comité de base. No sé si vieron la foto que subí.
2: Estás enfermo.
0: ¿Vamos a jugar a un juego? El juego es... Tienen que encontrar una foto de un comité de base celebrando el día del comité de base con gente sonriente y menor de 70.
3: Estamos en el horno.
0: No, no, pero hablando en serio, la foto que subí del comité de base de Pocitos de Chocarro, la subí porque tiene en su mesa una caja chica.
4: ¿Cómo?
0: Sí. No es que tiene una cajita.
4: ¿Pero para qué?
0: Hay un anillo adentro, no. Dice caja chica como en las panaderías, como en los negocios, como, no sé, dónde se me ocurre, en una ferretería, no sé. Caja chica. Claro, para el pisero, deja la caja chica, ping. O las paradas de taxi, caja chica, claro. Es increíble, no se la pierdan. Está en Twitter, no la subí a Instagram.
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0: Está en Twitter. Si te fijas, la foto donde parece un velorio en realidad, ¿eh? La caja, esa caja chica debe ser una urna que debe tener la ceniza de alguien. Es humor, ¿no? Ahora, la caja chica está a la vista. La grande...
6: Atención.
0: La grande está escondida.

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0: a la sucursal de Pando el lunes de tarde.
1: Dame la plata que está rendiendo.
0: Todavía no los encontraron.
2: No.
0: Dicen que solo en Uruguay. Solo...
1: ¡Ay, la pucha!
0: Las autoridades del Brou confirmaron la cifra que 5 delincuentes robaron el lunes de tarde en la sucursal de Pando en Canelones. $420,000 en total.
3: Cada tanto pasan estas cosas.
0: Cada tanto pasan estas cosas.
3: ¿Que no es poca cosa?
0: Claro. 10 millones de pesos, $70,000 y €90,000.
3: Cada tanto pasan estas cosas.
0: El asalto duró poco más de un minuto. Los delincuentes golpearon a un guardia de seguridad. Esperemos que esté bien, fuera de peligro.
4: ¡Vamos, Raque! ¡Raque! ¡Esto es un asalto! ¡Vamos! ¿A dónde va usted? ¿A dónde va usted?
0: Uy, el robo se hizo en un momento de la operativa habitual de la sucursal. Huyeron en un auto de alta gama que luego chocaron y dejaron abandonado en Barros Blancos.
5: ¿Dónde está el auto?
0: Para intentar sin éxito robar otro auto estacionado en el jardín de una casa.
5: ¿Me destrozaste el auto?
0: Finalmente le robaron la camioneta a un conductor que justo pasaba por el lugar y escaparon.
5: Pucha.
0: ¡Qué mala pata, eh!
6: ¡Qué casualidad! ¿No? Ah.
0: Cuatro encapuchados y uno a cara descubierta.
5: Tenemos que hablar de esto.
0: Tenemos que hablar de esto. Cuatro encapuchados. Uno a cara descubierta. Que todavía no se sabe los datos. O sea, yo me río. O sea, pues, de alguien es vecino.
2: Nombre.
0: De alguien es familiar. Capaz que hasta tenía pareja. ¡Mamá! ¡Está mi novio en la tele!
5: ¿Qué estás haciendo aquí?
0: Es tremendo. De los otros cuatro no se sabe, porque estaban encapuchados. A mí me llama la atención porque este tipo, capaz que estaba en serio con tos o con asma, o resfriado, o le dio alergia en la piel, le entró a picar. ¿Por qué se sacó la capucha? No había... Mirá, si será jodido ser atención. Ladrón en Uruguay, que tenían solo plata para cuatro capuchas. La comunicación es la siguiente. Es fácil, ¿eh? ¿Cómo reaccionarías vos si descubrís que uno de los encapuchados es un familiar tuyo?
7: ¡Ay, Dios mío!

0: para, a ver, ¿puede pasar o no?
1: Estás enfermo.
2: Sí.
0: ¿Puede pasar? Sí. O sea, para, tío, ¿es papá?
3: Sí.
2: Sí.
0: ¿Es el...
2: ¡Hola, papá!

0: ¿Cómo actuarías vos si uno de los encapuchados es un familiar tuyo? ¿Te enterás de casualidad que uno de los encapuchados es un familiar tuyo?
1: ¿Qué haces?
0: ¿Qué haces?
2: ¡Hola, pucha!
0: Pará, ¿qué hacemos?
3: ¡Ay, Dios mío!
0: ¿Se lo comentás a alguien?
4: Son feos esos momentos.
0: ¿Te callás la boca? ¿Llamás a la policía?
4: Todo depende de la situación.
0: ¿Hablas con tu familiar? ¿Le mandás un mensaje?
3: ¡Ay, Dios mío!
0: ¿Lo bloqueás de tu teléfono? Lo primero que hay que hacer es bloquearlo del teléfono. Porque además dejaron lentes, campera y huella. O sea...
3: ¡Infeliz!
0: ¿Esta no es la campera del vecino? ¡Hola!
5: ¿Hola?
0: ¡Hola! ¿Quién sos?
5: Ángel Petit.
0: ¿Cómo?
5: Ángel.
0: No te entiendo, no te escucho.
5: Ángel.
0: ¿Angie?
5: Sí, Ángel.
0: Ángel, ¿cómo te va, sí. Ángel?
5: Bien, bien. ¿Y vos, Petit, cómo me haces reír?
0: Bueno, eso está muy bien. Te agradezco. ¿Sí? Es como un piropo para mí.
5: Sí, claro.
0: ¿Te estás divirtiendo? Hacemos,
5: sí, me estoy divirtiendo.
0: Hacemos el programa para eso.
5: Sí, me encanta. Te mandé con ¿quién es?
0: ¿Cómo? No te entiendo.
5: Te mandé recién el mensaje para quienes querías cambiar Aura.
0: Ah, bien. Oh, la batalla entre quién. ¿Quién? ¿La calle Pou?
5: Ojeda, la calle Pou.
0: Es una buena,
6: una buena
0: batalla, ¿eh?
5: Tenemos para rato con eso.
0: Una buena batalla. Ángel, ¿cómo actuarías si uno de los encapuchados descubrís, te enterás de casualidad que es un familiar tuyo?
5: Ay, lo amo, Peti. ¿Cómo? Lo amo, lo escondo, lo ayudo.
3: No. ¿Cómo?
5: Ayudo.
0: No. Para.
5: Lo escondo.
0: Pero, ¿lo hacés por un tema económico o porque es un familiar? Para reparar, no sé, no es tanta guita tampoco.
7: No está bien.
0: No te vas a convertir en millonaria.
5: Pero no importa, lo ayudo de todas formas.
2: ¡Ay, la pucha!
0: La familia es lo primero. Situación, ¿eh?
4: Sí.
0: Un segundo, por favor. ¿Qué tal, Tempone? ¿Cómo le va?
8: ¿Cómo va, Peti?
0: ¿Todo bien?
8: Bien, ¿y usted?
0: Bien, ¿me extrañaron?
8: Claro.
0: Muy bien. Vamos a este tema que me gusta. Imagínese esta situación, Tempone.
8: Uh-huh. Estoy pensando qué familiar, pues.
0: Claro, porque también está.
8: Esa es.
0: También está la línea, la delgada línea de saber qué familiar es. Uh-huh. Por ejemplo... Si es un Tempone.
8: Uh-huh.
0: Sí.
8: No.
0: Directo.
8: No, me abro.
0: Pero hace como que...
8: No, bloqueo todo.
0: Bloquea todo, sí, pero sí, no deschaba nada.
8: No.
0: Ahora, si es un familiar político.
8: Ah, pensé que... y bueno.
0: Si viene del otro lado, ¿qué hacemos?
8: Y bueno,
0: se charla con la señora.
8: Claro, hay que pedir opinión.
0: No, claro. Me pasa esto, gorda. ¿No? Me pasa esto. Mi amor, no sé qué hacer. Me acabo de enterar esto. ¿Lo podés averiguar?
8: En cana.
0: ¿Eh?
8: En cana.
0: ¿En serio?
8: Sí.
0: No. Te pido por favor que no. ¿En serio? ¿Tenés a uno? No. Jorge Díaz. Jorge Díaz, ¿usted tiene respuesta?
9: ¿Qué?
0: Ante esta pregunta. ¿Cómo actuaría?
9: La sangre.
0: Si es, Dios no lo permita, sí. su hija o alguien familiar cercano, ¿qué hacemos?
9: Yo mantengo el silencio.
0: ¿Sí?
8: Cómplice.
9: Sí, no, bueno.
8: Y sí.
9: En algún momento será recompensado.
0: No. Pero, más allá de eso.
9: No, pero yo mantengo el silencio.
0: ¿Silencio?
9: No me meto. Ni para un lado ni para el otro.
0: Ni para un lado ni para el otro. Pero si es el novio de la nena.
9: La mato. A ella la mato.
0: No.
9: Pues sí, por mala elección.
0: Bueno, pero no sé si sea. Bueno, a ver.
9: Hay señales.
0: Nosotros que tenemos hijas.
9: Sí. Hay señales.
0: Hay señales.
9: Sí, claro.
0: O sea, se pone como loco, ¿eh?
9: Tenés que preverlo.
0: Se pone peor que conmigo, este.
9: Tenés que preverlo.
0: Claro, claro, bueno, pero.
9: Yo te avisé. Claro, nena, no es por ahí.
0: Claro, pero bueno. Hay novios, sí. hay hombres.
8: Sí. Como si robó un banco, o sea.
0: Que mantienen el noviazgo a la pareja o a la mujer por fuera de todo y la mujer vive.
9: No, yo no sé si no se da cuenta, ¿eh? Pará, no seas mal.
0: Ah, bueno,
9: aparece un día con $15,000 y bueno, vende estampita en los
0: hombres. Tampoco lo muestra, tampoco vamos
9: no,
0: a
9: no, pero vos sabés que no. Para mí cometen el error.
0: Bueno, siempre hay
9: ostentar.
0: Un error. Bueno, está bien, está bien, está bien. Pero bueno, vayamos al caso. Es el novio de la nena.
9: Yo la agarro y le digo.
0: No, no, pero ella no tiene nada que ver.
9: No, no, ya sé que no tiene. Pero la agarro y le digo, vení con papá.
0: Vení con papá.
9: Sí, sí, claro.
0: Trae tus cosas. Haz el bolso.
9: Si querés, dejalas, me importa tres copitas. Sí,
0: vení ya hoy.
9: Claro.
0: Déjame juntar las cosas.
9: No, ya estoy en la puerta.
0: De que me estoy bañando.
9: No, subí al auto así de toalla.
8: ¿Y vos? Sí.
0: ¿Eh?
8: Vos sí también.
0: Si es un familiar.
9: Familiar, directo.
0: Si es un familiar, es que me resulta difícil. A ver, en algunos casos.
9: ¿Qué?
0: Sí, a mí no me gustan las cosas chancha. A mí no me gustan las cosas chancha, ya me conocen. Cosas chancha son cosas chancha.
9: No, si no te metes, ¿qué pasas? ¿A ser cómplice?
0: Yo no duermo.
9: Sí, es incómodo.
0: Mi problema es
8: mejor no saber. ¿O no?
0: Bueno,
9: claro, pero estamos hablando
0: mejor que no suceda.
8: Bueno,
0: primero,
8: hablando de que.
0: Mejor no saber, sí. Decir, ahora sí sé, yo no duermo. Yo no duermo.
9: Es bravo convivir con eso.
0: Yo no duermo, no. Y aparte, a ver, yo no me callo.
9: O sea, ¿y
0: no,
9: la nena?
0: No. ¿Eh?
9: ¿Y la nena?
0: Pero sí. Te llama vos. Jorge, ¿me podés hacer un favor? ¡Hola! ¡Hola!
1: ¿Cómo estás, tío?
0: Muy bien, ¿quién sos?
1: Carlos.
0: ¿Por qué hoy nos escuchamos tan mal? Porque son las vacaciones que. ¿Estás con manos libres o altavoz o?
1: No, estoy con el teléfono.
0: ¿Con el Bluetooth? No.
1: No.
0: Bueno.
1: ¿He grabado el programa?
0: Sí, ¿y vos tenés hermana? Perdón, no anoté tu nombre, perdón, me volví loco. ¿Quién sos?
1: Carlos.
0: ¡Carlito! ¡Carlos! ¿Qué pasa?
6: ¡Carlitos!
0: ¿Qué pasa si te enterás que uno de los encapuchados del robo del banco es un familiar tuyo?
1: Lo llamo, le guardo la plata, cuando cumpla la pena, le doy el 20%.
0: Primer error.
7: ¡Qué ojo! No está mal, ¿no?
0: Momento, primer error. Lo llamás.
1: Sí.
0: Ya tiene el teléfono pinchado.
10: Sí.
0: Claro. Primer error. Lo que tenés que hacer es llamar a la señora y decirle.
10: Sí.
1: No,
0: me acaba de llamar,
1: llamo
0: Carlos.
1: Desechable.
0: De un chip desechable. ¿Te das cuenta que yo no sirvo para estas cosas? Soy un boludo.
1: Vos seguís.
0: No, está bien. Le guardás la plata. Ahí está.
1: Y cuando salga que me llame y le doy el 20%.
0: Si va a estar 8 años, ponés la plata, el interés, te lo podés quedar.
10: Sí.
1: Exacto. Sí. Hay que ser honesto. Lo primero es la honestidad.
0: Ahora, ¿y si es un familiar de tu señora?
1: También.
0: ¿Le contás a tu señora?
7: Atención.
1: No, nada. Calladito.
0: Ahí está, negocio entre nosotros.
1: Ahora que te dije honestidad, me hizo acordar que gobierne la honestidad.

0: hijo, escúchame, le estoy haciendo firmar un testamento seguro ahora.
1: Sí, claro,
0: papá.
1: Para. Vamos con otro. Hermano, hermano.
0: Hermano, miti, miti, porque si no lo mando en cara con la mujer.
1: Muy bien.
0: Así es,
1: perfecto. Cuñado.
0: Bueno. Cuñado, viste que uno siempre sabe una cagada de un cuñado, ¿no?
1: Sí, sí.
0: Entonces ahí ya va 75-25 a favor tuyo. Escúchame.
1: Sí.
0: O me tirás la guita o un 60-40 te banco. Claro. Si no, te mando en cana con mi hermana. Es así de sencillo.
1: Claro, porque la hermana no sabe, tu hermana no
0: obvio,
1: sabe.
0: Obvio, no nada. Sabe, no sabe. ¿Cómo vas a saber?
1: Claro.
0: Un tío. Y un tío, viste, que ya es medio bravo, viste. Le podés comentar que hizo la prima, viste. Que hizo la hija y bueno, está.
1: Sí, no.
0: Y ahí capaz que le sacás unos mangos. Lo que pasa es que el tío es más lejano, viste.
1: ¿A quién entonces mandás a la hoguera?
0: ¿A la hoguera?
1: Si
0: no,
1: es...
0: ni pedo.
1: Pará, si es de tu familia. Si es de familia política, familiar de tu mujer, de tu señora.
0: Bueno, si es un sorete, lo mando en cana. Pero primero que deje la guita en casa. Y yo le digo que se la cuide.
1: Ahí está. Si es
0: nos compramos una estación de servicio, que viste que nunca van a dar pérdida las estaciones de servicio. Menos con el combustible.
1: No sé, ahora viste que con los eléctricos.
0: Que los eléctricos se los van a meter en el tuje si no tienen infraestructura. Escucha.
1: Sí, escucha.
0: Hay que entender una cosa. Nosotros vivimos en un país. Escucha bien, y esto hablando en serio ahora, ¿no? Acá nosotros vivimos en un país de ladrones.
1: No.
0: De ladrones y esto. De señores que expropian. No ahora solamente, de hace 300 años atrás.
1: Sí.
0: Y si no, contame cómo los terrenos, los campos de quienes tienen campo hoy, ¿cómo llegaron a manos de ellos?
1: Bueno.
0: A ver, ¿cuántas guitas fanolo de conexión ganadera? Ponele.
2: ¿Cómo?
1: Sí.
0: ¿No?
1: Sí.
0: ¿Cuántas guitas fanaron?
2: Sí.
0: ¿A cuánta gente dejaron con el culo para arriba? ¿Y los bancos en el 2002? Y eso sí que estaba una cara descubierta. Eso sí, escuchá. Lo que sí ayudaría a este muchacho que es presidente mío de que afanó, que por lo menos le deje una pinapro al tipo del Banco República que le dejó los paquetes ya embolsados.

0: Hola.
1: Hola, ¿quién sos?
0: Hola.
1: ¿Quién sos? ¿Cómo te va? ¿Cómo te llamas?
0: José, José.
1: Hola, Josecito, ¿cómo te va?
0: Bien, ¿y vos, Peti?
1: Muy bien, José.
0: Dime.
1: Alegría, vamos. Un placer, mirá. José. Pará, ¿vos te enteraste que del robo del banco? ¿Te enteraste, José? Sí. ¿Eh?
0: Sí, por sí. Eso te digo, tengo testigo al lado mío. Tenés que escuchar.
1: ¿Qué tenés?
0: Escuchá.
1: Sí.
0: ¿No se escucha?
1: No, no se escucha. ¿Qué es?
0: No. Ah, bueno.
2: No entiendo.
0: Tengo testigo, Peti. ¿No ves cómo balan?
1: Balan las ovejas. ¿A dónde querés llegar, José? Estoy perdiendo la paciencia muy rápido.
0: Bueno, escuchá. Lo llamamos, le decimos entregate, que te den la pena que te den, entregás la plata, pero entregás tu billete falso.
2: ¿Cómo?
0: Cuando cumpla la pena.
1: Pero los miti, billetes. Miti. Pero hoy en día los billetes falsos se.
0: No, sí. Y bueno, yo lo que tenía el banco.
2: ¿Cómo?
1: José.
0: No entiendo.
1: José, ¿estás con ovejas ahí en este momento?
3: Uy, mi
0: estoy con vaca, ¿querés una?
1: No precisamente.
0: ¿Te tengo que dar alguna teta?
1: ¿Cómo?
0: Digo, ¿alguna teta de las vacas?

0: En el banco, en el brow de Pando.
1: ¿Llama al banco?
0: ¿La repusieron o no?
2: ¿Dónde está la plata?
0: No se sabe. Capaz que nos están escuchando.

0: ¿Alguien me puede averiguar?
1: Al 094-282-802. ¿Alguien me puede averiguar? Si necesitas una mano, mano ya al 101.9.

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2: Ah, no sé.
1: ¿A la playa?
2: Puede ser.
1: ¿Al campo?
2: Capaz que sí.
1: ¿Y después?
2: Y después vemos.
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0: 4 minutos. 3 oyentes. 2 chances. 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
3: No lo sé.
0: ¿Cuáles son las 5 letras?
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2: Ahí se me zancó.
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1: El participante número uno.
0: El participante número uno es el celular que termina.

0: T05.
1: Afuera.
0: Que se va.
1: Y se marchó. Otra.
0: 663. 6.

0: Hola. ¿Quién sos?
1: Andrés, chofer de taxi, estoy trabajando en este preciso momento.
0: ¿Y qué hacemos contigo, Andrés?
1: No sé, si querés, llama a otro. Yo estoy con gente ahora en el auto.
0: Muy bien, un tipo responsable y laburante.
2: Cada tanto pasan estas cosas.
0: Cada tanto pasan estas cosas, ¿eh, presidente?
2: ¿No es poca cosa?
0: No, no es poca cosa, claro. 643.
3: 643.
4: Teléfono celular al que usted llama. Epa. Ha sido temporalmente inhabilitado para recibir llamadas.
0: Vamos de nuevo.

0: Ey, ¿qué pasó?
1: ¿Pero qué les pasa?
0: 643. Chao.
2: Hola, en este momento no puedo atenderte. Deja tu mensaje.
0: Oh, yeah.

0: palabra clave.
1: Palabra clave, palabra clave. Hola.
0: Hola, ¿cómo andás?
2: Hola, ¿quién habla?
1: Hola, ¿quién habla?
2: ¿Cómo te llamas?
1: ¿Cómo estás, Matías? Bienvenido.
0: Bien, bien, bien. Acá trabajando.
1: ¿En qué trabajas, Matías?
0: Soy fletero.
1: Matías el fletero. Hay un tema de Los Redondos, ¿no?
0: Sí.
1: Claro. Que habla del fletero. ¿Y ahora estás trabajando, Matías?
0: Sí, estoy estacioné recién y estaba escuchando la radio y escuché mi número y dije, soy yo.
1: ¡Es para vos! Matías, agradecele al taxista que no quiso seguir con la comunicación porque estaba con
0: al taxista, con viaje. A la que no atendió, a
1: claro.
0: la que no,
1: a
0: otra

0: enterarme contigo. Está muy difícil esto, ¿eh?
1: ¿Tanto?
0: Está muy difícil. Muy.
1: Tengo un par de palabras, bueno, veremos ahí.
0: Bueno, si tenés un par de palabras, arrancamos con el tiempo, la primera.
1: Banco.
0: ¿Cómo?
1: Banco.
0: ¡Banco!
2: Atención.
0: Muy bien, es una muy buena palabra, porque estábamos hablando del robo del banco.
3: Sí, sí.
0: Pero ninguna de las letras...
4: No.
1: No, no me jodas.
0: Ninguna de las letras está en la palabra banco.
2: Atención.
0: A no ser por la N, que está mal puesta. Las demás no están. La N está mal puesta.
3: Piensa.
0: Pensá, Matías, por favor.
1: Nación.
0: ¿Cómo?
1: Nación.
0: Nación. Tiene seis letras.
1: Nació.
0: ¿Cómo?
1: Nació.
0: Nació. Pero, oíme, fenómeno.
5: ¿Por qué?
0: Nació y banco.
3: ¿Boludo?
0: Tienen cuatro letras iguales.
2: Dios,
0: ya sabés que no están.
2: Por la gente.
0: No plata. Puedo. ¿Cómo?
1: Plata.
0: Plata.
2: Atención.
0: Repite la A, que ya sabía que no estaba una vez. Si
3: cero.
0: No está una vez, no está dos veces.
1: Que Dios te ayude.
0: Ni la P, ni la L, ni la T, ninguna. Vamos, chao. Matías. Confío en vos. Te vas
1: no
0: a dar
1: cuenta.
0: Bueno, te vas a dar cuenta que solo la N tenés hasta el momento mal puesta.
5: Se va.
0: Y de las vocales usaste solo dos.
3: Eran dos minutos.
0: Solo dos. ¿Cuántas son las vocales, Matías?
1: Cinco.
0: Ok.
3: ¿Cinco?
0: Tengo miedo de preguntarle cuáles son.
1: No, pregunte.
0: ¿Las tenés las vocales o no?
1: Sí.
5: ¡Ay, esperanza!
0: Me parece
1: pasa
0: que...
1: Minuto.
0: Mirá lo que te digo. Ni siquiera el 101.9... ¿Han acertado no han adivinado la palabra clave?
3: Cero.
1: Está complicada.
0: Está difícil.
5: Esto es una vergüenza, señoras y señores.
0: Pero es una vergüenza tu desempeño, Matías.
1: Hubiera
0: preferido hablar con el taxista que estaba con una neurona sola atendiendo el programa.
1: Narco.
0: ¿Cómo?
1: Narco.
0: Escúchame, fantasma. Me ponés banco. Te digo que ninguna letra está, solo la N. Y me metés narco. Te digo que no usás las vocales.
5: Un minuto.
0: Y la seguís

0: Estoy más nublado que soy.
1: A ver, el día. Matías, Matías, las vocales son. Te escucho.
0: A, E, I, O, U.
1: Ahora al revés, empezá desde atrás.
0: U, I, A.
1: No. Es una buena prueba para medir el coeficiente intelectual.
0: Muchas gracias, Pedro. Quedan 30 segundos.
1: Matías, te quedan 30 segundos. Sigo confiando en vos.
0: No, no confíes más. No, me fui. No me sale nada.
1: No te sale nada. No. No te entra.
2: Siete,
1: tampoco.
2: Seis,
1: no te gracias. Entran ni las balas.
2: 3, 2, 1.
1: Chao, Matías.
3: Chao.
1: Chao. No puedo creer,
4: Se va. Se fue. Esto es una vergüenza, señoras y señores.
1: Pero vos te diste cuenta que le decís al tipo.
5: Sí.
1: Usaste solo dos vocales. Y no encuentra palabras para poner las otras vocales.
6: El participante número 2.
1: Celular que termina en 0.

0: Hola.
1: Hola.
2: Hola.
3: ¿Qué,
0: no, es, ¿qué es esto?
3: Esteban dijo.
1: Ah, no. Palabra clave, palabra clave.
3: Para sacar el teléfono del auto. Baja. O del altavoz. Baja el volumen.
1: No, no puede, camino, ah, espérate, vecinati, estamos con dos fieras acá. Estamos con mis amigos acá viajando. Estamos volviendo de Montevideo hacia Rivera. No
4: entiendo.
3: Para, no ¿estos entiendo. Son los que afanaron el banco?
1: Exacto,
3: que yo sí me quiero. ¿Están todavía encapuchados?
4: Ojo con lo que toman.
1: Con cabeza de payaso,
3: bueno, basta. No se puede hablar, escúchame. No se puede hablar en la radio así, gritando, todos juntos. Sacame el teléfono del auto, o de los auriculares, o del altavoz. Necesito escuchar. Necesito escucharte bien, claro. Lo único que sé es que tenés un acento riverense.
4: Sí.
3: Porque sos de Rivera.
1: Exacto, ya estoy sacando acá.
3: Bueno, ¿vas a sacar, o te corto?
4: No entiendo.
1: No, ¿qué es la petina a ti?
3: Ahora sí,
1: muy bien. Vamos arriba.
3: Silencio. ¿Cómo te llamás?
1: Esteban.
3: Ahí está. ¿Cómo estás, Esteban?
1: Todo tranquilo, por suerte. Acá volviendo de Montevideo hacia Rivera, como le dije.
3: ¿Y por dónde estás?
1: ¿Por dónde estamos, señor? Durazno, llegando a Durazno, acá pasando casi.
3: Ajá, ¿y a quién le preguntaste?
1: Al Junior, mi tío que está manejando acá.
3: Ah, bien, Junior.
1: Junior. Junior.
3: ¿Están huyendo? ¿Son los que se
4: afanaron? ¿Sí?
3: ¿Sí?
4: Venimos
1: tocando acá, 120 por hora, ¿no?
3: Bueno, Esteban, bajame el volumen de la radio, o no sé qué es lo que me hace ruido, pero concéntrate. Te pueden ayudar tus amigos. Escuchaste, sí. ¿No escuchaste recién a Matías?
1: Sí.
3: ¿Sí o no?
1: Sí.
3: Bueno. El tipo está escuchando la radio.
4: Respira hondo.
3: Estoy. Esteban, ¿me escuchás a mí?
1: Sí, te escucho,
3: vecino.
5: ¿Nos vamos?
3: Sí, no, me voy a Miami, me vuelvo otra vez. ¿Sabían que no hay cuidacoches en Miami?
4: ¿Qué?
3: Es increíble.
1: No sabía.
3: Es increíble.
6: Pero qué increíble.
3: Yo tenía miedo de que afanen el auto. Porque si no hay cuidacoche, nadie te lo cuida. Bueno, para Esteban, mi amigo, escuchá.
1: Dime.
3: Sos de Rivera.
1: Soy de Rivera.
4: Sí.
3: ¿Qué vinieron a hacer a Montevideo?
1: Trabajaba en una empresa que distribuye alimentos, dice, tipo comestibles, congelados y esas cosas.
3: Muy bien. ¿Qué es brasilera o uruguaya?
1: Uruguaya, pero que en la frontera, Brasil y Uruguay sería Libramento y Rivera.
3: Vamos, cómo me gusta el acento que tenés, Esteban.
1: ¿Tenés? Sí, me gustó.
3: Un acento bien de Rivera.
1: Sí, bien de Rivera, exacto. Claro, es que vivo cerquita de Brasil y ya trabajé en Brasil, entonces se mezcla todo, ¿entendés?
3: ¿Cómo me llamo yo?
1: Petinati.
3: Claro. Esteban, tenés 5 chances, 5 letras y 3 minutos.
1: Correcto, sí.
3: ¿Vos crees que te va a ir bien?
1: ¿Qué? No estoy confiable, no, nada, no.
4: Cero.
3: ¿Cuántos son ahí en el auto?
1: Acá somos 3, el Junior y el culé.
3: ¿Culé?
1: Culé. Culé, más conocido como Cristian, es una figura, tiene 5 novias, Cristinati.
3: ¿Pero por qué le dicen culé?
6: ¡Ay, la pucha!
1: Es un apodo de él.
6: ¿Por qué?
3: Es un apodo.
1: Un apodo, ¿verdad?
3: Esteban, vamos a jugar.
7: ¡Corre el tiempo, Betty!
3: Palabra de 5 letras, tirame.
1: Dime.
3: Ay, Dios. Palabra de 5 letras.
1: Centro.
3: Muy bien. Centro. No, centro. Atención. Tiene 6 letras.
2: 6.
3: A mí me había asombrado que había metido una buena. Pero tiene 6 letras.
5: Sí.
3: Necesito una de 5.
5: De 5.
1: Anca.
3: Cerremos el país. Cerremos. ¿Me tirás una palabra de 5 letras?
1: Sí.
3: Vamos a poner dentro de las condiciones que tiene 10 segundos para tirar la primera.
1: Estoy pensando acá.
3: La primera palabra, porque si no.
2: Cada tanto pasan estas cosas.
1: ANCAP.
3: Escúchame.
1: Dime.
3: ANCAP no es una palabra, es una sigla.
1: Déjame pensar que rapidito, a ver.
3: O sea, vota, vota, ¿no?
2: Vota.
7: Sí.
0: Sí.
1: Che, sí. No me.
3: ¿Querés abandonar el juego?
1: Radio.
3: Radio, muy bien. ¿Vieron como presionando?
1: Presionando va a morir.
3: Ahora, no metiste. Atención. Ni una letra.
2: No.
1: Ni una letra.
3: Tirame otra palabra. Atención. Ya sabes, escúchame, Esteban, escúchame, sí, lo que te voy a decir. Sí. Ya sabes que la. Dime. R, la A, la D, la I, la O no están. Tirame no. Palabras que no tengan ninguna de estas letras, por favor.
1: Nicho. Nicho.
3: ¿Cómo?
1: Nicho.
3: Nicho.
2: Atención.
3: Se la permitimos porque... Nicho, Nicho. Dijo Nicho.
1: Sí.
3: Nicho.
0: Sí.
3: Esteban. La N, la N. La N.
1: Sí.
3: La N está mal puesta. La I no va. La C no va. La H está mal puesta.
2: ¡Ay, la pucha!
1: Dame una pista, Petinati, dame una pista.
3: Y la O no va.
1: No va.
3: ¿Querés que te diga una pista?
1: ¿Es una pista?
3: Silencio. Te voy a decir la pista.
1: Dale.
3: La palabra ya te lo dije desde que arrancó la comunicación hasta ahora. Si no te diste cuenta, jodete.

0: 10, 8,
1: 7.
2: No me sale nada, pues estoy pensando, ya estoy pensando.
3: Está pensando.
1: 2.
3: Pará. 1. Pará, silencio. Pará. Esteban, ¿tenés familia? ¿Tenés hijos? ¿Tenés esposa?
2: No, tengo novia. Tengo novia y...
3: ¿Tenés novia y qué?
4: ¡Ay, la pucha!
3: ¿Tenés novia y qué?
0: ¡Anda a cagar!
3: Esteban. ¡Esteban!
2: Dime.
3: ¿Tenés novia y qué?
2: No, que tengo novia, pero por ahora hijos no. Pero estoy planeando hacer...
3: Yo que vos no...

0: café.
1: Palabra clave.
2: Vamos todavía.
0: Hola, ¿quién sos?
1: Hola, Nahuel por acá.
0: Nahuel, bienvenido.
1: Muchas gracias.
0: Nahuel también tiene H, como la palabra.
2: Sí.
0: Nahuel, ¿escuchaste recién a nuestro amigo Esteban?
1: Sí, escuché, sí. Bueno. Algo escuché.
0: Ok. No me mientas a mí,
1: No, para nada.
0: Si no estabas escuchando, no estabas escuchando. A mí me dio la sensación de que no estabas escuchando.
1: Escuché. En parte escuché, sí. No todo. Sí.
0: Ahora, ¿no sabías que tenía H la palabra clave?
1: Sí, sabía, sí.
0: Sí. Bien.
1: H y N.
3: Corre el tiempo, Peti.
0: H&M es una tienda. Vamos, Nahuel, que corre el tiempo.
1: Unión.
0: Atención con unión.
4: Atención.
0: Porque la N no se repite.
2: No.
0: Y la que está bien puesta es la última. Atención con unión. Porque la I no va y la O tampoco.
2: No.
0: Atención con unión, porque la U está mal puesta.
3: ¡Ay, la pucha!
0: Ahora tenés tres letras. Dos que están bien puestas. Una que está mal puesta. Y tenés tres chances que te quedan.
1: Y la N me dijiste bien puesta al final. ¿Y cuál otra, la que estaba bien?
0: Exactamente. Nahuel, apurate que solamente tenías dos minutos.
1: Sí. Árbol.
0: Árbol. Ninguna de las letras de la palabra árbol están incluidas en la palabra clave. Ojo que solamente te quedan dos chances.
1: Huida.
0: ¿Cómo?
1: Huida.
0: Atención. La H.
1: Pin.
0: Y la U.
1: Pin.
0: Están bien puestas. Lo otro no va.
3: No.
0: Bueno, ya tenés tres letras bien puestas. Te queda un minuto.
3: Ay,
0: pero solo.
3: Pucha.
2: Piensa.
0: Solo una chance.
4: Atención.
0: Solo una chance.
4: Atención.
0: Silencio, por favor.
2: Y
1: shh.

0: pero no sale.
1: 10.
2: Ay.
1: 8.
3: 7.
2: Ay, ay, ay.
4: 6.
0: Usan.
5: 5.
4: 4.
3: No,
4: 3.
3: No.

0: Es el celular que termina en 437. Puso la palabra a las 17 horas 9 segundos.
1: Hola.
0: Hola.
1: Soy Tinati, buenas tardes.
0: ¿Y vos quién sos?
1: Graciela.
0: ¿Cómo estás, Graciela?
1: Bien, feliz de escucharte.
0: Bueno, esto confirma que la inteligencia de tres hombres no llega al coeficiente intelectual de una mujer.
1: No, no.
0: Vos ponés a tres tipos, uno arriba del otro. Y pones a Graciela del otro lado y Graciela le da un sopapo a todo.
1: Ah. No. Sí, Petinati, soy de Aries del 30 de marzo.
0: Vamos, igual que yo.
1: Sí.
0: Claro, Aries por sobre todas las cosas. ¿No? Sí. ¿Cómo no vas a ganar, Graciela?
2: Todavía.
0: ¿Con quién estás, Graciela?
1: Y estoy acá con la familia, con mi mamá y con mi hija.
0: Ok, falta un hombre.
1: Escuchándote.
0: Falta un hombre ahí, Falta algo ahí, ¿o no?
3: ¿Dónde está?
1: Falta. El pitulín.
0: A mí me parece que está faltando porque hacen referencia a la palabra clave.
1: Ay, no me hagas reír, sí, no.
0: ¿O los echas?
4: Atención.
1: Depende. Sí, dejemos eso de lado, Peti.
0: ¿Qué edad tiene tu hija?
1: Mi hija 24.
0: Ah, bueno, ya de estas cosas podés hablar con tu hija.
1: Sí, claro que sí.
2: A comerla.
0: ¿Sabe tu hija por qué está sola?
1: Yo pienso que sí. Lo que pasa es que uno cuando pasan los años, Peti, yo tengo 55 años.
0: Sí, sos más joven que yo, joven.
1: Bueno, entonces, viste, uno se pone más selectivo, más...
0: Exigente.
1: Exigente.
0: Está bien, pero si sabe, la pregunta iba por el lado de si sabe por qué te separaste del padre. No te rías, hay gente que no habla de estos temas.
1: No, sabe.
0: Hay gente que no habla de estos temas con los hijos.
1: Tenemos muy buena comunicación.
0: Muy bien.
1: Tengo un varón de 36 años también.
0: Epa, ¿del mismo?
1: Sí. Él es de abril, del 3 de abril. También ariano.
0: Te agarraste un ariano también, ¿viste?
1: Sí.
0: Somos jodidos, los arianos somos jodidos.
1: Cornuda. No, somos buena gente.
0: No, sí. Los hombres arianos, digo.
1: Pero capaz que de abril son más tranquilos, ¿no? Él es re tranquila. Sí,
0: puede
1: tranquilo,
0: ser.
1: Tranquilo.
0: ¿Y ahora estás con alguien?
1: Ahora con mi mamá, conmigo.
0: Pará.
1: Para
0: Graciela, no le contás que ¿cuánto tiempo tiene Atención. Que pasar para contarle a tu hija que estás viéndote con un tipo?
1: Y tenemos mucha confianza y es muy...
0: ¿Vos le decís hoy me voy a ver con un tipo?
1: Sí. No, porque yo no soy de... Atención. No juzgo, ¿viste? Pero no soy muy tranquila en ese sentido.
0: ¿No está saliendo? ¿Cerraste la fala, digamos...
1: ¿Cerraste el shopping? Y hace 5 años que estoy sola.
0: Mucho tiempo. No.
5: La cotorra se murió.
0: No sé si tiene mascota. No sé, ¿tiene mascota, Graciela?
1: Sí, tengo una caniche que se llama Pelusa.
0: Tiene una caniche, pero cotorra no tiene. Graciela.
1: ¿Qué pasó, Peti?
0: En la podadora que no es regalo de nada, guys. Por favor, no se llama Selva, se llama Graciela. Por favor, Graciela, escucha. Ay, mirá quién apareció. ¿De dónde salió? Sí.
3: Hola, pum.
0: Graciela, escúchame. Escúchame a mí.
1: Sí.
0: Escúchame como si fuera tu hermano mayor.
1: Dale.
0: La vida es una sola.
1: Sí.
0: No podés estar 5 años sin ningún hombre, sin ninguna compañía. No por el hecho de estar con cualquier tipo, sino por una compañía. A veces claro. Uno tiene ganas de que lo acaricien o no, de que lo besen, ¿no? ¿No? ¿No? ¿No o no?
1: Sí, digo, Siento que es lindo estar en pareja, pero con una pareja bien.
0: Sí, ¿viste? Claro, bueno, pero tenés...
1: bueno, no se me dio, pensá que no se me dio.
0: No, pero tenés que estar abierta a que se te dé.
1: Bueno,
0: tenés que estar abierta.
1: Voy a seguir tu consejo.
0: ¿Tenés Tinder, Graciela?
1: No.
0: No, ese tipo de...
1: Manejo las redes, pero muy poco. Muy Instagram, poco. Te sigo de hace un montón.
0: ¿Qué te dice tu hija? Te dice, mamá, tenés que tener a alguien que te arrime.
1: No opina, ¿viste? No opina. Salí,
0: ¿Ella está con alguien?
1: No. Tampoco.
0: Vamos, salió a la
1: somos
0: madre.
1: Muy tranquilas,
0: salió
1: somos
0: la madre.
1: Compañeras. Somos compañeras, Graciela, somos amigas.
0: Una noche de vinito. Sí. Vinito, cena, tranqui. Una copa, dos copas, tres copas, cuatro copas. Y ya se te afloja todo. Se te afloja todo. Necesitas una noche de...
2: ¿Qué entrega?
0: Ahí está. Aparte, fue la noche de la nostalgia que hiciste. Nada.
1: No, nada.
2: ¿Te animarías?
1: No, tranqui.
0: Gracias. ¿Cómo? ¿Qué pasó?
4: Jugátela.
1: Tranqui.
0: Para un momento. Yo no es la primera vez que lo digo. Si es por la audiencia y hay que hacer un favor. Para terminar con un. A ver.
4: Venite para la radio.
0: Para terminar con una sequía de 5 años. O sea, esto es así. Es una,
2: podría ser peligroso.
0: Es un apostolado, no me importa. Es un apostolado.
1: ¿Qué decís? Que se entrega todo.
0: ¿Cómo?
1: ¿Qué es lo que estás inventando, Peti?
0: Bueno, Nese, para. ¿Y tu mamá está ahí también? Es una apostolada, no me importa. Es una apostolada.
1: ¿Qué decís? Que se entrega todo.
0: ¿Cómo?
1: ¿Qué es lo que estás inventando, Peti?
0: Bueno, Nese, para. ¿Y tu mamá está ahí también?

0: entrarle a una Ariana.
1: Sí.
2: Es difícil entrarle.
0: Sí.
2: Bueno, puede ser, pero Graciela, tenés que estar más abierta, Tenés que estar más abierta.
0: Tengo que trabajar eso, Peti, tengo que trabajar eso.
2: Pará, ¿y estás con tu vieja también?
0: Sí, con mi mamá.
1: ¿Los tres?
2: ¿Cuántos años tiene tu mamá?
0: Ay, es grande, Peti, otra Ariana del 12 de abril.
2: Oh,
0: 89 años tiene.
2: 89, que Dios la críe.
0: Muy bien. Divina está la viejita.
2: Bueno, sí, un beso a tu mamá también.
0: Muchísimas gracias, te escuchamos todos los días.
2: Pará,
1: todavía.
2: ¿Y no te dice tu mamá, Graciela? Sos joven, aprovechá, la vida es una sola.
3: Jugátela.
2: Entregate.
0: Sí, sí, sí, me dicen, mamá, levantate.
2: Levantate al del almacén. ¿No tenés en el barrio a alguien que te tire los perros?
0: No.
2: ¿Querés que te consigamos a alguien?
0: No, pero déjame así.
2: Tenés que cortar esta racha de 5 años.
4: Sí.
2: Pará, ¿y tu hija hace mucho que está sola también?
0: Sí, ella también.
2: ¿Cuándo?
0: Se dedica a estudiar y bueno,
2: tiene 24 años.
0: Pero sí, trabajar y estudiar.
2: Pará, ¿y no salió nunca con nadie?
0: Bueno, eso no lo puedo contar, Betty.
2: No, ¿cómo no?
0: No, son cosas personales de ella.
2: Está bien, pero ¿tuvo novio alguna vez?
0: No, que yo sepa, no me ha presentado a nadie.
2: Ay, son tres mujeres.
1: Cero.
2: Con cero chance de. Me gustaría que dijeras la cuadra donde vivís para que ningún hombre se acerque y camine por esa cuadra.
0: Igual está cerrada la cuadra, ¿viste? Estoy cerca de donde están haciendo.
2: Para un momento, porque la producción del programa es muy pilla.
0: ¿Qué pasó?
2: Me acaban. Vos trabajás con un uniforme.
0: Sí.
2: ¿Es que dicen la salud o en la educación?
0: No, en la parte salud, pero estética.
2: La producción me acaba de mandar tu foto de WhatsApp.
0: Sí.
2: ¿Se parece a Cristina Kirchner?
0: No.
2: ¿Así en la foto así?
3: Sí.
0: Pero estoy mirando para abajo, Peti, porque estaba haciendo masaje.
2: ¿Cómo? ¿Estabas haciendo qué?
0: Estoy haciendo masajes en esa.
3: Con la boca cosa abierta.
2: Para, ¿estás haciendo masaje? ¿Hacés masaje solamente a mujeres?
0: No.
2: La chota. Para. ¿Hacés masaje también a hombres?
0: Claro, sí, soy masajes terapéuticos, sí, depilación.
2: ¿Podríamos hacer unos masajes en vivo? Que venga a retirar el premio y que me haga masajes en vivo.
0: Sí, en realidad, tenés que tener una camilla y todo para hacer un masaje bien, ¿verdad?
2: Tengo camilla en casa, la traigo mañana.
0: Pero sentado sí se puede hacer la parte cervical, ¿viste?
2: Sí, claro, yo a mí me tengo por estar con el micrófono adelante, tengo contracturadas las cervicales.
5: ¿Y acá? Sí.
0: Generalmente, ¿viste que las contracturas cervicales son lo que está del orden del día?
2: Claro. Siempre. ¿Con qué masajeas? ¿Con aceites?
0: Claro, sí, aceites esenciales, ¿sí?
2: ¿Aceites esenciales? ¿Es con FF?
0: ¿Con qué? Ay, Peti, no me agarré.
6: Nos vamos a la pausa.
2: ¿Es con FF?
0: ¿Con FF? No sé qué querés decir con eso.
2: ¿Viste que en los grabadores antes, en las radios, cuando había un pasacassette, decía Rewind, Rew, y decía FF Forward, ¿no? Forward.
0: Sí.
2: Ahí está. Y FF quiere decir si vas para adelante. No.
6: ¿Nos vamos a la pausa?
2: No tienen FF.
3: No.
2: Pará.
0: No.
2: ¿Alguna vez se generó una situación incómoda? Atención con esta historia que nos va a contar Graciela. El ser humano, tanto hombres como mujeres, somos... ¿Sí?

0: Somos personas que sentimos, que vibramos,
1: claro, sí,
0: que vibramos.
1: Uh-huh.
0: Y me gustaría, ya que vos decís que haces masajes tanto a hombres como mujeres,
1: sí.
0: La situación más incómoda que se te generó con un hombre mientras hacías masajes.
1: No.
0: ¿Cómo?
1: No, pues.
0: No. Así haces, ¡ting! Y se baja.
1: No, Peti.
0: ¡Ting!
1: ¿Sabes? Digo, esas cosas pueden pasar, ¿verdad?
0: Claro, obvio, porque sí. Somos
1: pueden seres pasar humanos. Porque, sí. Digo, es tanta la relajación y uno está tocando la piel, ¿verdad?
0: Claro.
1: Puede pasar, aparte, digo, al ser un masaje relajante, contraturante,
0: sí.
1: Y los aromas que
0: sí.
1: Utilizas en hacer el masaje en todo,
0: sí.
1: Da la posibilidad, ¿no? Está a que pueda suceder, pero nunca me pasó, por suerte. No,
0: ¿nunca te pasó?
1: No.
0: Me estás cargando.
1: ¿En serio? No. Por suerte, no.
0: ¿Y nunca tuviste un pedido? ¿Un pedido en especial de algún chico que algún hombre, un hombre que dijo a mí me gustaría más fuerte por acá? Por acá, más fricción.
2: La
1: punta. No, un señor que tenía una gran contractura cervical, sí, me dijo, ay, ahí si me podés presionar un poco más en la parte cervical, en la nuca. Le digo, no, lo que pasa que el tema que las personas piensan que haciendo más presión es como que vas a sentir más alivio y no
0: es
1: al
0: así,
1: contrario.
0: Claro. Bien, pero no estamos hablando de la parte cervical.
1: No, Peti, porque yo siempre, aparte de ser me río porque me da gracia lo que me estás comentando, ¿no? Pero como soy muy seria en ese sentido, de principio es un masaje.
0: Bueno, pero somos seres humanos. Puede pasar, como dice Orsi, a veces esas cosas pasan, ¿no?
1: A veces esas cosas pasan, es verdad.
0: Claro.
1: Pero no me tocó eso, ¿no?
2: Cada tanto pasan estas cosas.
1: Estoy un poco nerviosa acá.
0: Bueno, ¿me traigo la camilla mañana?
3: Sí.
1: Pero
3: sí.
1: Obvio.
0: ¿Qué dedos tenés vos? ¿Dedo gordo?
1: ¿Cómo qué dedo?
0: ¿Dedo gordo o...?
4: Te
0: dedo...
4: quiero meter el dedo.
0: Pará, no, ¿cómo le vamos a poner? No. Pará.
1: Ay, Peti, no.
0: Bueno, tráete los aceites mañana.
1: Bueno.
0: Con FF, si no.
1: Ah.

0: en que nos tocan noticias muy tristes. Y esa noticia triste entristece todo el día y en este caso todo un país. Falleció Rubén Rada. A los 83 años de edad, esta voz icónica que nos acompañó durante mucho tiempo, que nos alegró durante mucho tiempo, ha dejado de estar en este plano. Hoy a las 15:30 falleció Rubén Rada.
1: Puedo intentar.
0: Y su familia puso este comunicado en las redes sociales. Con muchísimo dolor les comunicamos que hoy, miércoles 26 de agosto, a las 15:30 se fue y ahora descansa en paz nuestro querido esposo, padre y abuelo, después de pelear un mes contra una neumonía y sus complicaciones. Gracias a todos por los mensajes de preocupación y el amor de hoy y siempre. Infinitas gracias al equipo profesional que hizo todo lo posible y más. Familia Rada. Un tipo divertidísimo. Un apasionado de la música y del arte. Un actor. Un comunicador. Con una historia de vida riquísima. Que supo acompañarnos varias veces en este programa. Que supo regalarnos su música. Y hacer uno de los jingles más icónicos de este programa. Se fue Rubén Rada.
2: Subí el volumen.
0: Pero su música queda.
2: Yeah.
0: Su voz permanece. Y también su sonrisa. El negro. El cantante, el actor. El presentador. El hincha de Peñarol.

0: su familia. Nuestro fuerte abrazo.
1: Está muy bien.
0: Que también es el abrazo de toda la audiencia. Lo disfrutamos mucho.
1: Vamos.
0: E hizo que todo el país también disfrutara con su música.

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58 minutos van de las 17. Antes de irnos a la pausa, comunicábamos una de las más tristes noticias de nuestro país. Falleció Rubén Rada. A los 83 años, una figura emblemática de nuestra música.

0: lo vamos a recordar con música, pero también con palabras, porque hemos tenido la oportunidad de tenerlo en la entrevista, aquí en Malos Pensamientos. Y vamos a recordar uno de los momentos más emotivos de Rubén Rada hablando de su niñez. Lo escuchaste muchas veces hablando de su música, pero muy pocas veces hablando de sus padres, hablando de su mamá, hablando de su niñez, en cosas que muy pocas veces ha contado. Recordemos en música y en palabras a Rubén Rada. ¿Tuviste una infancia dolorosa, dura?
1: Dura. Yo fui tuberculoso de los 2 a los 4 años. La penicilina...
0: Cuando la tuberculosis era riesgo de vida, de muerte.
1: Sí. Tuberculosis estaba, y lo otro que era hasta la poliomielitis.
0: Sí.
1: Bueno, yo era raquítico y tuberculoso. Y estuve 2 años en el Zambuá.
0: Internado.
1: Uh-huh. Comiendo, yo qué sé, dando inyecciones de hígado, de calcio, y los demás, personas que eran grandes, veteranos, uh-huh. Y bueno, y la única que iba a verme era mi madre los domingos, nada más. Y a mis hermanos y a mis amigos no los podía ver porque tosía y no quedaba nadie al lado mío.
0: Claro, y eso te generó...
1: Me generó unos complejos, sí.
0: ¿Sí?
1: Y el peor de todos es que yo era jugador de fútbol.
0: Uh-huh.
1: Yo ya de chiquito vivía a 5 cuadras del estadio. Entonces íbamos al estadio a revender entradas, no, mi hermano revendía. Íbamos a llevar papel de diario,
0: sí.
1: Porque en invierno, viste que frío sentarse en el... Vendíamos papel de diario, abríamos la puerta de los taxis y ahí hacíamos un dinerito con mis hermanos.
0: Uh-huh.
1: Pero me gustaba jugar al fútbol, y cuando a los 4 años que estaba saliendo de ahí, no sé... Mi mujer dice que no, porque es psicóloga y no puede ser. Pero yo a los 4 años ya dije, pa, loco, no voy a poder jugar al fútbol, no voy a poder jugar. Le pedí a Dios, a quien fuera, que me diera otra posibilidad.
0: Sí.
1: Y parece ser que apareció la posibilidad de cantar. Y bueno,
0: me ¿vos querías ser jugador de fútbol?
1: El plan cantar fue el plan B.
0: ¿Qué llevó hacia la música en tu casa?
1: En la música, mi madre.
0: Ajá.
1: Porque mi madre cantaba en una escuela de samba.
0: Porque tu madre viene de Brasil.
1: De Brasil. Mi madre, mi tía, todos mis tías, todos vienen de Brasil. Porque los esclavos llegaban, los traían las portuguesas a Brasil y después los traían para acá. Por eso cuando te preguntan, ¿de dónde sos? No sé, porque a los negros no los traían con documento. Ustedes los traían de medio de la selva.
0: Porque eran propiedad de...
1: Propiedad de los patrones.
0: Claro, horrible.
1: Y si yo soy Rada es porque el patrón se llamaba Rada.
0: Uh-huh.
1: Eran como las vacas, ¿viste? Le ponían el nombre del dueño de la estancia.
0: Uh-huh. ¿Y tu papá no era de Brasil?
1: Mi papá era uruguayo, tocaba los tambores en Encina.
0: Sí.
1: Y
0: pero bueno, tenía raíces africanas.
1: Sí, totalmente. Uh-huh. Mi padre y mi madre eran negras, pero mi abuelo, por parte de mi padre, uh-huh, era más pardito, más claro.
0: Uh-huh.
1: Y mi abuela ya era casi blanca.
0: ¿No tuviste una relación cercana con tu papá?
1: Sí, al principio. No, de grande.
0: Ajá.
1: Porque mi padre se fue de casa. Mi padre se fue de casa y se tomó los vientos. Se fue, como cualquier padre se tomó los vientos. Y yo empecé a ser amigo de él de grande, porque mi madre me llevaba de chiquito a los tambores.
0: Sí.
1: Y mi viejo me daba un par de coscorrones porque yo no iba a la escuela. Ese era el trato que tenía con mi padre.
0: ¿Hasta qué año hiciste en la escuela?
1: 4.
0: ¿Hasta
1: de
0: el
1: primaria,
0: cuarto año?
1: 4 años de primaria. Y fui a 5 escuelas. Y no, me venían mis hermanos a buscarnos para jugar al fútbol. Vamos, Rubén, me decían veludo a mí. Entonces saltaba por la ventana y me iba a jugar al fútbol con mis hermanos. Y después iba a mi casa y mi madre me decía, no, lo que pasa es que la maestra va a ser racista, porque sacaba un puntaje espantoso. Hasta que después de grande la vi a la maestra Esperanza, y si algún día vive le mando un beso grande, y le pedí disculpas. Le dije que la culpa era mía, que no había estudiado, pero... como vivíamos una época, aquella época era mucho más racista la cosa, sufría mucho, mi madre tenía muchos complejos, entonces todo era culpa de que uh-huh, éramos negros.
0: ¿Cuál era el nombre de tu papá?
1: Raúl.
0: Uh-huh. ¿Y tocaba también el tamboril?
1: El mejor repique de Encina, dicho por recabé información de los tamborileros de Ancina. Dice, no salían los tambores hasta que no llegara Traguito.
0: ¿Traguito le decían?
1: Sí, Traguito, porque tomaba que era un disparate. Y murió de cirrosis.
0: ¿Y lo acompañaste en los últimos días?
1: Sí, cuando yo era grande, cuando llegué a los 20 y pico de años, lo fui a visitar y después me hice muy amigo de él. No amigo tanto, pero lo iba a ver los domingos, charlábamos, hablábamos de fútbol, de los tambores, todo. Él vivía con otra mujer y tenía otros hijos, y lo iba a visitar y todo bien. Pero el día que murió no se me cayó una lágrima.
0: ¿No lloraste?
1: Nada. Nada, estaban los amigos de él, todos los veteranos, todo. Bueno, no sé,
0: ¿qué explicación le encontrás?
1: Es que no fue mi padre. Yo me crié con mi madre solamente, ¿no?
0: Está bien, pero no llorar es algo que puede suceder. Pero aún así, sin haber llorado, le escribiste una canción.
1: Sí.
0: ¿Por qué lo hiciste?
1: De este cielo, para que no se sintiera mal. O sea, pues yo le he hecho canciones a mi madre, ¿viste? Y entonces canté este cielo santo, nació la vida de este amor de tanto, me diste un día, no, padre, no, no llores, no, yo te he de adorar y te he de admirar, y quiero que, me acuerdo, y quiero que entiendas que te quiero mucho, padre. Era altísima la canción en aquella época de Totem, que era terrible. Como diciendo, no te preocupes, yo te quiero, pero a mi manera, ¿viste?
0: Claro, pero en la letra le decías que lo ibas a querer y a admirar.
1: Siempre. Porque vengo de él. O sea, ¿cómo explicarte? Los padres, las madres, tienen los chiquilines y a veces no están o están. Y la fuerza de voluntad que tiene que tener uno para saber y agradecerles que te trajeron a la tierra, si podés, ¿no? Yo les agradezco mucho.
0: Son parte de nuestra historia y somos parte.
1: Claro, claro. A mi madre la tuve siempre, pero si no pude tener a mi padre, o no sé. Yo tengo que seguir para adelante. No viene un cartel que dice, vivirás el resto de tu vida con los padres, no sé cuándo llamar, no. La cosa viene torcida y chao.
0: Hablabas de tu mamá que te impulsó y te empujó hacia la música.
1: Totalmente. Voy a salir de una escuela de samba llamada Utemoños de Agaroa. Porque viste, había un grupo brasileño de moda en aquella época, los Haces Carioca y todas esas cosas así. Entonces, en todos lados, en Uruguay, en Argentina, yo sé que ir a Sema, yo quiero un set, todo el mundo había canciones. Río de Janeiro, ciudad de noche, luz, de día falta agua, de noche falta luz. Yo cantaba todo eso, falaba bien portugués.
0: Ah, ¿se hablaba portuñol en tu casa?
1: Mi vieja me cantaba, un negro tu cabello duro, ¿cuál es el penche que te pentea? Negro de cabello duro, ¿cuál es el peine que te peina? Y aparte las motas, mira lo que era. Y mi vieja me cantaba esas canciones y me dormía.
0: ¿Cómo era tu casa?
1: Mi casa no tenía casa. Era una pieza, un patio, y vivíamos siete en esa pieza. Mi tía, que era melliza de mi madre, Martín, el Cola, el Chila, Carlitos y yo.
0: ¿Era otra la pobreza en Uruguay?
1: Era, para nosotros fue muy difícil. Y ahí, de los fríos que agarré en esa casa, fue que me enfermé. Pero bueno, todo fue enseñanza para mí, todo fue enseñanza y aprendizaje.
0: ¿Tu niñez, tuviste que salir a pedir para comer?
1: Sí, siempre. No a pedir para comer, sino que, señora, ¿no quiere que le arreglemos el jardín? Íbamos y arreglamos el jardín. Pasamos por la farmacia, que en aquella época no había mensajeros ni nada. Sí. Entonces le pedíamos, ¿querés que le lleve los medicamentos? Conocíamos a todas las personas del barrio. Llevaba los medicamentos.
0: Claro, y hay algo que es importante de lo que estás diciendo, que es parte de tu historia. Había una pobreza digna.
1: Totalmente.
0: Porque bien. Vos tenías ciertas carencias, pero lo que buscabas no era la limosna.
1: No,
0: era trabajar.
1: Era trabajar, sí.
0: Para conseguir el dinero.
1: Totalmente. Siempre era así, eso me lo enseñó mi madre también, ¿no? Mi pida, vaya, pida trabajo, le van al trabajo. Y así trabajé en pizzerías también, ¿no? Hice de todo. Y fui mensajero en la calle 14 Julio Rivera, en el, ¿cómo se llama? En el Correo Nacional. Uh-huh. Entonces llevaba telegramas que decían, hola, hermano, te mando un abrazo grande, Luisito. Entonces yo pasaba, entraba y le cantaba el telegrama. Te llegó Luisito con un telegrama, que te quiere mucho, Luisito, vamos arriba. Oh, ay, cantaban de nuevo. Entonces me quedaba en la fiesta. Sí.

Cuánta emoción escuchar a Rubén Rada hoy hablando de su mamá, hablando de su papá y de la muerte de su papá. Cosas que poco y nada conocíamos de Rubén Rada. Hoy falleció Rubén Rada. Un artista único del Río de la Plata.

lo escuchamos hablar de su niñez, de su mamá, de su papá, de su infancia. Ahora vamos a escuchar una parte donde Rubén Rada en la entrevista hablaba sobre su música. Rubén Rada.

0: siempre vivirá en su música y también en sus palabras.
1: El tema más importante fue el que todo el mundo conoce, y no porque sea el mejor tema de mi historia, sino que son: si te gusta comer manzanas, son más frescas por la mañana. Primero porque yo lo que hice fue imitar a los cantantes de comedias musicales americanas. He's standing here, but he's gonna die in tea, don't be crying. Dice como canta todo así.
2: ¿Sí?
1: Si te gusta comer manzana, cáscara, son más frescas por la mañana. Si vitaminas quieres tener, ricas manzanas debes comer. ¿No? Y eso fue un éxito. Fui al galpón, yo venía de estar en Perú,
2: ¿sí?,
1: tocando música cualquiera, ¿no? Samba, joropo, lo que fuera. Fuimos con Dogliotti a Perú y volví con dos Lucrecia de Perú en un mes. Estábamos con Santiago Mejenda, el baterista de Totem, y para ahorrar plata comíamos sardinas con cebolla. No podíamos saludar a nadie, no la cebolla. Pero bueno, guardábamos guita con eso y volvimos con dos Lucrecia. Y paso por la puerta del galpón y estaba Horacio Buscarle a la puerta.
2: Sí.
1: Radita, ¿cómo andaba? ¿Te vas a cantar una? Y no. Le digo, no, si uno, yo que sin mil, que no canto con el quinto, no me acuerdo de nada. Bueno, pero armate una canción y te venís. Entonces me fui a la Rambla con un cuadernito y escribí esta canción.
2: Sí, las manzanas.
1: Las manzanas. Llego al teatro, me ensayo con Mateo allá en el sótano del galpón, y cuando canté esa canción, la canté tres veces, no paraba, la gente pedía que la cantara de vuelta. Yo estuve en México mucho tiempo y me traje un montón de canciones que yo hacía para vender en México a las editoriales.
2: Sí.
1: Para que la grabe Luis Miguel, cualquiera de los que estaban ahí, ¿me entendés? Y me traje esas canciones. Y cuando llegué a Montevideo, un momento dado, llamé a Cachorro López y le dije: loco, quiero, no sé, estoy podrido de ser músico de elite. El almacén no me fían, necesito este.
2: ¿Vos te sentías un músico de elite que hacía,
1: claro,
2: música para músicos?
1: Totalmente. Todas esas cosas, ¿viste?
2: Claro, esa música no es popular.
1: No
2: es
1: popular.
2: Música exquisita. Es como las composiciones de Mozart,
1: Claro, pero lo que pasa es que acá en Uruguay no hay público para eso.
2: Ajá.
1: Una elite de acá puede ser 500 personas.
2: Con suerte.
1: Y no vivís de eso, ¿me entendés?
2: Uh-huh.
1: Entonces
2: vos estabas buscando una beta comercial.
1: Claro.
2: Nunca habías hecho un tema comercial. Bueno, las manzanas.
1: Las manzanas, sí.
2: El rock de la calle también.
1: No, había hecho otra cosa.
2: Sí.
1: Toca Che Negro Rada, toca grita la hincha. Pero lo que pasó.
2: No me la cortes ahí.
1: Ah,

0: Es hermoso, ¿eh?
1: Bueno, ahí aparece el cachorro y ponemos aparte de ti tu boca. Y cuando yo me muera no quiero. ¿Quién va a cantar? ¿Quién va a cantar? Esas son tres canciones increíbles, ¿oh? Que las había hecho en México para...
0: Ah, las tenías escritas desde México.
1: Sí.
0: Claro, y las agarró el Cachorro López,
1: la primera productor que agarró fue...
0: argentino, que también formó parte de Los Abuelos de la Nada en su, claro, momento, sí. Y que te las comercializó. ¿Vos te sentías mal contigo mismo?
1: No, cuando grabé esa música...
0: No, digo, porque vos siempre fuiste un músico exquisito,
1: claro,
0: para una élite. Es como traicionar, es traicionarse hacer música
1: yo
0: comercial.
1: Yo sentía eso.
0: ¿Sí?
1: Porque la palabra comercial, este...
0: ¿Es como una mala palabra para...?
1: No, uno la trae de... como si fuera una cosa... No sé, los músicos, ¿no?
0: Sí.
1: Esta música es comercial. Stevie Wonder, ¿es comercial? Sí.
0: Todos, los Stones tienen...
1: Police...
0: Sí.
1: Cualquiera, lo que sea, es todo comercial. Lo que no es comercial, digamos que se salva, puede ser Astor Piazzolla, uh-huh, la música clásica... yo qué sé, Mercedes.
0: Sí, jazz.
1: El jazz.
0: El jazz no es comercial.
1: Claro.
0: Claro. Es para determinado nicho de gente.
1: De gente, pero hay semejante nicho en el mundo de jazz.
0: Qué lindo escucharlo, qué lindo escuchar a Negro Rada hablando de su música y cantando, improvisando de la manera que lo hizo siempre, pero aquí en Malos Pensamientos de una manera muy lúdica y muy alegre.

0: dato a su familia.
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0: El Negro Rada nos acompañó en varias entrevistas.
1: ¿Quién va?
0: En alguna comunicación que otra donde lo sorprendimos. Nos acompañó también en la en el jingle que nos ha regalado del programa. Pero cuando en el año 2002 sufrimos una crisis económica tremenda y la gente se tuvo que ir del país, el Negro Rada nos acompañó en Operación Retorno. Y era escuchar estos primeros acordes y nuestra audiencia.
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0: Nuestra audiencia sentía estar en

0: Rada. Será mañana jueves, desde las 14 hasta las 21 horas, en el Salón de los Pasos Perdidos del Palacio Legislativo. Y será abierto a todo público, a todos los uruguayos. Mañana, desde las 14 a las 21 horas, en el Salón de los Pasos Perdidos del Palacio Legislativo, el velatorio de Rubén Rada, abierto a toda la población. Como ahora, vamos a abrir el micrófono para que la gente también hable del Negro Rada.
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0: Hola, buenas tardes.
1: Hola, ¿quién sos?
0: Soy Daniel, el taxista.
1: Hola, Daniel, bienvenido.
0: Estoy escuchando el programa, la verdad que me invade una tristeza enorme, mi viejo, porque lo tuve el placer de llevarlo varias veces acá en el taxi, cuando venía de Buenos Aires él. Estaba parado, por ejemplo, en Buquebús, y tuve el placer de llevarlo varias veces. Buena gente, un negro tremendamente, con todas las palabras en mayúscula, mi viejo. Y la verdad que mi yerno Juan cantó con él en el programa La Voz, una canción de Fito Páez, la verdad, que tuve el privilegio de conocerlo mejor ahí todavía. Y la verdad, mi viejo, son estas cosas que pasan en la vida y que dejan un vacío enorme como músico, como cantante. La verdad, para mí hasta acá ha sido el uno. Vengo manejando, estoy llorando, mi viejo, porque la verdad es tremendo esto.
1: ¿Qué te despierta tanta emoción, Daniel?
0: La persona, un tipo sencillo, que mucho tendríamos que aprender de la gente sencilla, ¿no? Que quizá por ahí, en el día al día, y tendría algunos defectos, ¿no? Digo, porque no, nadie somos perfectos en esta vida. Quizá alguno lo mire como con desprecio, por arriba del hombro, como decimos acá. Pero la verdad, como músico, mi hijo, hay que sacarse el sombrero con un tipo como esto.
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1: Qué lindo escuchar a la audiencia, ¿eh? Hola.
3: Hola.
1: Hola, ¿quién sos?
3: Soy Adriana.
1: Hola, Adriana, bienvenida.
3: Emocionada por hablar contigo y por hablar y contar una historia maravillosa de ese negro, que la verdad que representó mucho en mi infancia, porque yo vivía a 3 cuadras de la casa de él, o quizá un poquito más, y el negro bajaba por la calle Cairoli cuando era un muchachito joven, siempre cantando. O sea, ya sabíamos que venía el negro Rada porque escuchábamos cantar. Y lo más cómico es que nosotros, bueno, 3 hermanos, y yo era chica, y la señora que me cuidaba, María, era negra. Y el negro bajaba y nos veía ahí en el jardín, éramos unos nenes rubiones. Y yo empezaba a llorar, y el negro me cantaba, ¿no? Que por qué lloraba y cantaba canciones. Y yo lloraba porque era negro, ¿entendés? Y le dice, pero si María es negra. No, María no es negra, vos sos negra. Y el negro seguía cantando. Y la verdad que se pierde un cantante maravilloso, porque el negro es como Zita Rosa, es de todos y...

esa voz, no sé, va a quedar en el recuerdo de todos los que ahora somos grandes, en los chicos. Llevé a mis hijos a escucharlo el teatro, y lo único que despertaba el negro era un placer escucharlo, era como alegría, no sé, era un genio. Conocí a la mamá, al hermano, al flaco, el negro era gordo, tenía un hermano flaco, una hermana. Nada, ahora la verdad que estoy como el oyente anterior, emocionada, no voy a llorar porque no voy a llorar, pero me removió toda mi infancia. O sea, no sé, era un negro maravilloso. Y lo vamos a extrañar todos, todos los uruguayos.

0: Petinati, ¿cómo te va?
1: Hola.
0: Soy Álvaro.
1: ¿Qué tal, Álvaro?
0: Soy de Durazno y Salto, cerca de tu casa.
1: ¡Oh, el barrio sur!
0: Sí,
1: y
0: sí.
1: Palermo.
0: Y bueno, yo salía bailando, ¿no? Atrás de los tambores, todos los días que salían, y ahí dos por tres lo encontrabas a él y como a la familia Goulart, a muchos, y fue muy lindo tenerlo y nunca lo vamos a olvidar. Perdona que me emociono.
1: No tenés que pedir perdón. Tenemos que agradecer esa emoción porque es la emoción que despierta en todos el recuerdo del Negro Rada, ¿no?
0: Sí, sí, ahí, bueno, Páez Vilaró, pasaron muchos, ¿no? Por los tambores, y era, realmente fue un hito uruguayo, nos dejó bien en todos lados, brillaba, donde quisiera que estuviera, brillaba. Y para mí deberíamos hacer un homenaje a él, o algo como La Voz, ¿te acordás? Y hacer un premio que se llame El Negro de Oro, en homenaje a él, ¿no?
1: Uh-huh. Álvaro, sos del barrio sur y disfrutabas de las llamadas.
0: Sí, sí, siempre pasaban ahí las llamadas, y, o sea, las llamadas no oficiales, ¿no? De todos los fines de semana.
1: Claro.
0: Y bueno, la llamada incluso muchas veces pasaron ahí abajo del balcón por mi casa.
1: ¿Y tuviste la oportunidad de hablar alguna vez con Rada?
0: No, lamentablemente. Mirá, últimamente yo fui músico, ahora ya no toco más, no hago más nada, y tengo algunos amigos que son músicos, y les pedí a ellos que me contactaran con él porque ya estaba grande y quería tener una foto junto con él, pero no pudo ser. Y para mí era el uno. Va, sigue siendo, ¿no?
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1: Qué lindo.
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1: Qué lindo que la gente se emociona.
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1: No hay nada mejor que emocionarse cuando uno recuerda a un artista, un músico, un cantante, un presentador, un humorista. Y hacía todo bien. Hola.
3: Hola, Peti, ¿cómo estás? Marcelo te habla.
1: ¿Qué haces, Marcelo? ¿Cómo estás?
3: Bien, bien, impactado, la verdad. Recién me acabo de enterar. Estaba trabajando y me enteré de la noticia. Quería contar una historia que siempre nos contaban mis abuelos, sobre todo mi abuela. Que, bueno, el Negro de Rada siempre contaba en una entrevista que tuvo, que cuando era niño y tocaba el tamborín en la vereda, hay una señora con un auto que luchaba y decía: correte, nene, correte, que tengo que pasar. Pero esa señora era mi abuela, que partió ya hace bastante tiempo, y siempre nos contaba. Es una historia de mis abuelos, que estaba este muchacho, este nenito con el tamboril ahí, ella decía, jodiendo con el tamboril todos los días acá. Y nada, quería compartir eso porque me parece que era algo para decir.
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1: Hola.
4: Hola, buenas tardes.
1: Hola,
4: Carlos.
1: ¿Quién?
4: Habla.
1: Carlos.
4: Carlos habla. Yo, mirá, tengo dos anécdotas de Rada. Yo estaba radicado en Argentina, viví casi toda mi vida allá, y Rada estaba radicado allá también. Y en plena dictadura, en un boliche a media cuadra de la Avenida Belgrano, no me acuerdo la calle que era, estaba actuando, y era complicado el Rada actuando con tantos músicos, ¿no? Hablo de plena dictadura militar allá, ¿eh? Y avisaron que venía una racia para el boliche. Bueno, un desbande fue que el dueño dijo: vamos a cerrar, y los tamborines de Rada los metí en un 504 que yo tenía en aquella época, con el baúl abierto, porque los tambores no entraban. Y atrás venía Rada, atrás había otro músico, dos chicas venían adelante conmigo. Y bueno, y apenas salimos, que llegué a la calle Belgrano, por el espejito retrovisor vi que llegaban a dos camionetas. Uh-huh. Y estaba cerrado el boliche. Y me corrieron por la calle Belgrano. La camioneta que iba atrás me corrió. ¿Y a dónde iba? ¿A dónde iba? No, escuchame, pensábamos ir a tocar a algún lado. Vino Rada, habló ahí. y zafamos de esas, por suerte zafamos de esas. Me acuerdo de esa anécdota con él. Yo lo seguía mucho, y no digo que fuera amigo íntimo, ¿no? Y otra vez en un barco, yendo para de Colonia a Buenos Aires,
1: sí.
4: No existía buquebús, el Atlantique, no sé si te acordás, un barco que hacía un ruido a lata, salía a las 4 de la mañana de Colonia, ¿de acuerdo? Y llegaba a 8 y media ahí a, de Colonia, y 8 y media llegaba a Buenos Aires. Y es una lata, después se tira donde baja, bueno. Y se descompuso en el medio del río. Ay, Dios mío. Y ahí cogíamos, no éramos mucho, y se puso a tocar música ahí con todos los pasajeros para entretener, hasta que repararon el barco, me acuerdo, y llegamos a Buenos Aires a las 10 de la mañana. Y te digo, hay una canción que la cantó recién, estaba escuchando, que tenía miedo que venga la mala. Uh-huh. Y yo decía que venía la cana.
1: Claro, obviamente no podía decirlo porque estábamos en dictadura. Claro,
4: en plena dictadura le cambió muchas palabras a muchas canciones porque se las vivieron. Ahí lo llamaron y el amigo, usted puede cantar y al decir la vida, pero hay canciones que usted no las puede cantar. Punto. Así que usted sabe lo que tiene que modificar. Y modificó bastantes canciones, no digo todas, pero la mayoría. Y tengo muy buen recuerdo de él y como tantos uruguayos que bueno.
1: ¿Te da tristeza su fallecimiento?
4: Sí, me da tristeza ver un tipo bárbaro, un tipo sencillo, un tipo. La última vez que lo vi fue, yo no vivo en Montevideo, vivo en el Terma de Guaviyú. Yo a veces voy a Montevideo, y la última vez que lo vi fue en el shopping, que me quedó mirando. Y nos conocemos de algún lado, me dice, vos y yo. Y vos en tantos lados allá en Buenos Aires, y le hice recordar las veces que rayamos de su boliche. Con los tamborines, me iba afuera del baúl del auto, así, porque no entraba, tambores grandes. Y se acordó. Sí, me acuerdo.
1: Así era el Negro Rada, entre todos. En la Olímpica, viendo su Peñarol.

0: Hola, Peti.
1: Hola, ¿quién sos?
0: Mira, mi nombre es Oscar. La verdad, mucha alegría en poder comunicarme en un día tan especial como el de hoy contigo. Primero porque tengo el orgullo de conocer a Rada y tengo el orgullo de conocerte a vos. Hace años que yo trabajo de fiscal de siniestro de tránsito y a su vez trabajaba en la estación de servicio. Y en esa estación de servicio te atendíamos a vos y te llevábamos el auto a vos. Pero lo más especial es hoy es Rada, que dejó una sensación maravillosa en muchas personas y que lo puede vivir en carne propia, que fue después de un carnaval que hubo el 18 de julio, se había finalizado, se estaban juntando las cosas, se estaba limpiando, el negro estaba ahí, y habían chicos, habían niños, adolescentes, menores de edad, juntando botellas para venderla en los comercios que habían alrededor para comer, y la policía quiso pegarle a esos niños. Te estoy hablando de esto hace más de 15 años, y el negro se paró de adelante de la policía. Pobre de vos que toques un niño, le dijo. Pobre de vos, porque ellos están luchándola para comer ya desde chiquito. Y eso es algo que me quedó para toda la vida, me quedó marcado. Que si muchas de estas personas que hoy están gobernando, muchas de las personas que están criticando, muchas de las personas que están hablando y haciendo de este país un desastre, si hubieran un pequeño porcentaje como esta persona, como el negro Rada, que quisiera realmente salir adelante y luchar por la infancia como lo quería hacer él, esto sería una maravilla. Perdona, Peti, que me pongo un poco nervioso porque estoy emocionado, estoy un poco salido de sí porque realmente nunca pensé que llegara este momento de haber visto yo con mis ojos un héroe de estos niños y de la sociedad, porque cantaba y hablaba a la sociedad de una manera maravillosa.

0: Hola.
1: Buenas tardes, Peti, ¿cómo va?
0: Hola, ¿qué tal? ¿Quién sos?
1: Mi nombre es Martín Macedo.
0: ¿Qué tal, Martín? Bienvenido.
1: Bueno, muchas gracias. Bueno, escuchando tu programa y estando acá en casa, hablando con mi hermana y con mamá, y veíamos que en Canal 10 había una cinta negra, y mientras escuchamos tu programa y escuchamos la notificación de esta lamentable noticia, bueno, mi vivencia con Rubén Rada fue simple. Año 2000 hubo un casting en la calle Canelones, uh-huh. Me presenté y me tomaron los datos. Me dijeron, bueno, escúchame, baila este tema como lo interpretes, como lo sientas. Bueno, genial. Empezó a sonar un tema, una voz media bajita, como con grititos. Y resulta que después de grabar ese casting y quedar seleccionado, era el tema de el corte del disco ¿Quién va a cantar?, que era el tema Chacha Muchacha, que después fue un video extraordinario en la cual trabajé mucho con él y mis compañeros que trabajamos en aquel tiempo, uh-huh. que era el director Wilfredo Acosta, un cubano residente acá en Uruguay desde hace muchos años, Nicolás Marín, Electra Ancheta, éramos todos un grupo de baile, de salsa. Hicimos el casting, quedamos seleccionados y gracias a él, año 2000, 2001, lo que trabajé con él no está escrito. Íbamos al programa El Show del Mediodía, a Café Versátil, todos los programas matinales de la televisión, los magazines. Tuvimos el privilegio de viajar con él, fuimos tres parejas, viajar con él al programa Susana Jiménez, que iba a presentar el disco, cuando Susana Jiménez salía en vivo en Canal 4. Bailamos Chacha Muchacha y Muriendo de Plena, y no corto con eso, fuimos al día miércoles siguiente, fuimos a la entrega de los premios Gardel en el Luna Park, uh-huh. que fue televisado para toda América, y también fuimos como pareja de baile, como staff, y la verdad, lo aman en Argentina, un tipo extremadamente callado, humilde, simple. Siempre nos preguntábamos si estábamos bien, si nos faltaba algo. Amén de eso, es decir, él era un artista y a nosotros como cuerpo de baile no nos dejaba faltar nada, y nos pagaba él, la productora, es decir, nos pagaban hotel, los viáticos, es decir, lo que trabajé con Rubén Rada fuera de serie, fueron mis mejores años. Era, yo era muy jovencito aparte, y nada, es espectacular, y digo, hoy en día sigue estando el video en internet y cada tanto lo sigo mirando y recordando. Y la verdad que esta noticia fue extremadamente fea, triste, y bueno, es una gran pena. Tan solo este es mi testimonio y gracias por tenerlo. Y realmente el single que hizo para Malos Pensamientos es uno de los mejores, sin lugar a dudas.
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0: Qué lindo que la gente hable tan lindo y tan cercano de un artista. Un artista que le dio música y risas al Río de la Plata. Le mando un abrazo grande a sus hijos.

Gracias, negro querido. Gracias por tu música, por tu humor y por tu arte. Que en paz descanse, Rubén Rada.

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Recordábamos a Rubén Rada. Murió hoy a la tarde, a las 15:30, el gran Rubén Rada. Lo recordamos con música, lo recordamos con parte de la entrevista.

0: ¿Alguien me puede averiguar?
1: ¿Alguien me puede averiguar? No te puedo creer. ¿Por qué? ¿Por qué? ¿Por qué me hace esto?
2: Es divertido.
1: No, no es divertido. Es insufrible.
0: Malos Pensamientos presenta...

0: Hola, ¿cómo están? Hoy es miércoles, ¿verdad? ¿Qué viene después del martes? Miércoles. Entonces, hoy presento los chistes de miércoles. Fuerte ese aplauso para mí. Bueno. Me parece que hoy no me tienen paciencia.
1: No.
0: Ok. Voy con el primero y capaz que con el único. Si les gusta.
2: Atención.
0: Voy a seguir. Si no les gusta, me voy a retirar. Porque yo a esta altura no estoy para discutir con nadie. ¿Están prontos?
3: Sí.
0: Ahí voy.

0: niño, ¿no? Está en la casa. Se dice mamá es porque es el hijo, claro. Bueno, continúo, ¿eh? Con permiso. ¡Mamá! ¡Mamá!
1: ¿Qué?
0: ¡Mamá! ¿Cómo se dice niño en inglés? ¡Voy! ¡No hace falta! ¡Decímelo desde allá!
2: 10.
0: ¿Entendieron? ¿Entendieron?
3: Sí.
0: Ah, bien, menos mal.
3: No.
0: ¿Cómo que no?
3: Yo
0: ¿No entendiste?
3: Yo no.
0: Mamá, ¿cómo se dice niño en inglés? Voy. No hace falta, decímelo desde allá, porque voy. Se dice niño en inglés. Voy. Voy con B larga. Lo que pasa que es muy difícil. Yo dije voy. Si hubiera dicho voy, sería con B corta. Y no sería un chiste.
3: No.
0: ¿Entienden? Si hubiera dicho voy, no, porque es con V, V.
4: Ah, pero mirá vos.
0: ¿Puedo hacer otro?
3: Sí.
0: Ok,
3: sí.
0: Voy. ¡Voy! Un chico se encuentra en la calle con un negocio, frente a un negocio, y el chico dice, buenas tardes, sí, buenas tardes, ¿me da 6 de esas frutas, por favor? Discúlpeme, son churros. No importa cómo se llamen, me dijeron que debo comer fruta. ¿Entendieron? Era un local de churros. Pero claro, el médico le dijo, usted tiene que comer fruta. Entonces va al local de churros y dice, ¿me da 6 de esa fruta, por favor? ¿Quién le va a negar? Si no se sabe si son frutas o churros, como se llamen, importa.
4: Frita.
0: Bueno, ese es otro chiste. ¿Lo entendieron?
3: Sí.
0: Entonces voy a hacer otro cortito. En la calle, recorriendo un barrio cualquiera de lindas casas, y viene el jardinero y dice, jefe, jefe, jefe, le corto el pasto. Podadora no. ¿Entendieron? Sí, dale campeón. Sí, dale campeón. Poneme la musiquita.
3: No.
0: Dale. Si estuvo bien, te lo cuento de nuevo. No. Jefe, no. Jefe, le corto el pasto. Podadora no.

0: Sos un estúpido.
1: Bueno, está, pero ¿entendieron?
2: Sí.
1: Bueno, sí. Voy con otro.
2: No, vamos.
1: Voy con el chiste. Se encuentra dos amigos y uno le dice al otro: internaron a mi hermano gemelo. ¿Al sordo? Apendicitis.
3: Alguien que me alcance el bisturí.
1: ¿Entendieron? Eran hermanos gemelos. ¿Al sordo? Apendicitis.
4: Va de campeón, va de campeón.
1: ¿Al sordo? ¿Al sordo? ¿Al sordo?
5: ¿Al sordo?
1: ¿Pedazo
5: de un abollado?
1: ¿Pero lo entendieron o no?
2: Sí.
1: Sí, no. Sí. ¿No? ¿Cómo no? ¿Cómo no? Ok. Internaron a mi hermano gemelo. ¿Al sordo? Apendicitis. El sordo era el que hablaba. ¿Entendido? Bueno.
2: No.
1: Bueno, ¿uno más o dos más?
6: Dos. Dos.
1: Voy. Voy, como existe. El marido y la esposa se están aprontando para salir. Van a salir a cenar, van a salir al cine, al teatro. Van a disfrutar de una noche hermosa. Y cuando el marido ve a la mujer, le dice: esa pollera que te pusiste es muy corta. ¿Querés que hablemos de cosas cortas? Pero te queda hermosa, ¿eh? Te queda hermosa. ¿Lo entendieron? ¿Lo entendieron?
2: No entiendo.
1: Bueno, pero no lo voy a explicar.
2: No lo voy a explicar. ¿Nos vamos?
1: Bueno. Me voy con este.
2: Sí.
1: Que sea lo que Dios quiera. Farmacia, atención, el chiste es en una farmacia. Se acerca un hombre, entra rápidamente a la farmacia y dice: ¿tiene alcohol en gel para ponerme en la cola? Sí, pero van las manos. Ya sé, boludo, es para ver si hago la fila.
7: Qué malos pensamientos.
1: Para ponerme en la cola. Van las manos, era la

0: Gracias.
1: ¿Por qué no te vas a la concha?
0: Pará. Que quiero ver si todos lo entendieron.
2: No entiendo.
0: Momento. Sí. ¿Lo entendiste?
3: Sí.
0: ¿Usted? Sí. ¿Sí?
4: Sí, sí.
0: ¿Sí? ¿Sí?
3: Sí, sí, por supuesto.
0: ¿Lo entendieron?
2: Sí, ¿sí? Es verdad. ¿Sí?
0: Ok,
2: sí.
0: ¿Entonces me puedo retirar?
4: No.
0: ¿No lo entendió? ¿No lo entendió?
4: No.
0: ¿Lo tengo que explicar?
3: Sí.
2: Sí.
0: Ok. Voy entonces. Farmacia. El señor que entra, hasta ahí entienden, ¿no? Porque es una farmacia. Sí, sí. El señor entra rápidamente, ¿no?
3: Sí.
0: No hay nada difícil. No hay nada difícil.
4: No.
0: Entonces se presenta frente al mostrador y
2: ¿qué dijo?
0: Y ahí dice: ¿tiene alcohol en gel para ponerme en la cola? Sí, pero van las manos. Ya sé, boludo. Es para ver si hago la fila. ¿Entendieron? Porque el farmacéutico pensó que se lo iba a poner en la cola. ¿Cómo se va a poner?
2: Mira qué bien.
0: ¿Cómo se va a poner alcohol en gel?
2: Ay, Dios mío.
0: En la cola.
4: ¿Arde? ¿A quién no le ha pasado?
0: ¿Arde?
2: Le pasa a todo el mundo.
0: Alcohol en gel en la

0: Alguien lo puede averiguar en malos pensamientos. Seguí la frase. Un espacio en blanco.
1: Negro.
0: Para que vos lo llenes. Seguí la frase. Hoy la frase es... ¿Alguien me puede averiguar?
2: Sí. ¿Alguien me puede averiguar?
3: A ver, sí.
2: ¿Por qué mucha gente del Frente Amplio, no todos, pero la gran mayoría,
3: sí, ¿qué pasó?
2: Defiende el Estado genocida, violador y asesino de niñas, que no quiere nada con los derechos de la mujer y mucho menos con los derechos de los gays?
3: Es cierto.
4: ¿Alguien me puede averiguar cómo en un banco de Uruguay hay un guardia?
3: Un guardia.
4: Y no policía.
3: Sí.
4: Claro, la policía se estaba poniendo perfumito árabe y peinándose antes de salir, por eso no lo agarraron.
5: ¿Alguien me puede explicar cómo cinco tipos pueden darse el lujo de llevarse 400 lucas verdes del bro, estar prófugos e ilesos, porque realmente son una maravilla? Como dijo Andrés Ojeda, es una versión menor de la toma de Pando. Marcelo del Cerro, saludos.
3: Menor.
6: Sí. ¿Alguien les puede averiguar cómo la hace la gente que llega holgada a fin de mes en este país? Yo apenas llego. Bueno, y un beso al cielo al gran Rubén Rada.
7: ¿Alguien me puede averiguar dónde están las cachilas, las tanquetas, las mapas?
3: ¿Dónde están?
7: ¿Dónde están? Porque allá en Manga estaría bueno llevar una o dos. Porque todas las noches tiran, pero todas las noches se tiran. No seas mal. La policía, ¿qué va a ir? ¿Aló? Tendría que entrar con un tanque de guerra.
8: ¿Alguien me puede averiguar cuánto es la condena por afanarse un banco? ¿Cuánto tiempo te guardan en el caso supuesto de que te agarren? Por supuesto, ¿no? Si te agarran, ¿qué te darán? ¿5 años? No creo que más de eso, ¿no? $450, 5 años. Estamos hablando de 60 meses.
3: Sí, sí.
8: $7,500 por mes. No es mala esa. $7,500 por mes. Estás 5 años guardadito, tranquilo.
3: Ahorrás
8: de arriba sin pagar alquiler y cuando salí vas y escarbás abajo del árbol donde escondiste la guita y seguís tranquilamente tu vida. Qué país de lindo que tenemos, ¿no? Vamos arriba al Uruguay, nomás. Uruguay, no.

0: país y en todo el mundo. Gracias a la mejor audiencia del mundo. Chao, hasta mañana.
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0: Ay, ay, ay. ¿Cómo está la barra? Bienvenidos. Buen lunes, casi digo. Nada que ver. Más perdido que el arranque de semana de la marca después de la nostalgia. Buen miércoles para todos. Mitad de semana, increíblemente. ¿Qué cuentan? ¿Qué hacen? ¿Cómo estuvo esa nostalgia? Qué feo que suena el tema este de Maná, por Dios. Che, ¿cómo están? ¿Qué hacen? Cuéntenos, ¿dónde fueron? A mí me gustaría hoy que nos contaran, por ejemplo, que se comuniquen y que digan, che, mirá, yo fui a tal lado. No importa si nosotros estuvimos y le hicimos la publicidad, ¿no? No pasa nada. Pero dice, no, fui a tal lado, fui a tal otro, me gustó, la pasé lindo, no salimos nada, nos juntamos, quedamos en casa. Cuéntenos, por favor, 097-213-703 hoy. El gordito no sabemos si viene hoy porque anda con otras vueltas ahí, pero bueno, por acá le hacemos el aguante. ¿Cómo le va, Leti Díaz? Bienvenida. ¿Cómo se portó el fin de semana?
1: Buenas, buen miércoles para todos. Bien, bien, por suerte, gracias a Dios, estuvo todo muy lindo. La verdad que fin de semana, bueno, el lunes 24 estuvimos allí en Paseo Alemán con Solís, así que nada, hermoso, hermoso, gracias a la gente por acompañar, por estar.
0: Qué lindo
1: pasamos. Espero que hayan pasado hermoso como yo también, estuve detrás de la barra, movidita la barra, cómo bebieron,
0: ¿Tomaron? Qué lindo, sí, me gusta cuando la gente toma.
1: Así que bueno, nada, la verdad que espectacular y bueno, nada, gracias a la gente y nada, eso, nada. ¿Usted
0: bueno,
1: todo bien? Sí,
0: obvio. Estoy cansado todavía.
1: Yo también.
0: Pego unas bostezadas de a rato, chicos, que discúlpenme, por favor, si ven que lo hago al aire, ¿no?
1: No te ven.
0: No, bien, no, pero estoy bien, estoy bien, estoy bien. Abrazo al negro, ya es divino, pasamos, sí. Estuve con Andrés un ratito por allá hoy porque
1: sí, me dijo sí que
0: nos quedaban las últimas cosas para traer. Bueno, felices todos, ¿eh?
1: La verdad que una genia, la alemana y el alemán allí, los dueños del salón.
0: Petra y Reinaldo.
1: Petra y Reinaldo, unos genios totales. Así que bueno, nada, saludo para ellos y nos vamos a reencontrar el año que viene.
0: Y seguramente.
1: Sí, sí.
0: Bienvenida, Díaz.
1: Bienvenidos a todos.
0: ¿Cómo le va?
1: ¿Fue al desfile? No.
0: No, iba. Vos sabés que me desperté como a las 11 de la mañana. No sabía ni dónde estaba, así me desperté. Y por un momento pensé, estoy a tiempo de ir al desfile y ver la parte de militares y todo eso. Y bueno, y después me desperté como a las 4.
1: Igualito. Yo me desperté a las 12:30, o sea que no hubo chance.
0: Qué bárbaro. Bueno, ¿cómo le va García Evelyn?
2: Hola.
0: ¿Cómo anda eso? ¿Todo bien?
2: Bien.
0: ¿Cómo estuvo?
2: Todo bien.
0: ¿Cómo estuvo el fin de largo, García?
2: Bien. Como bien. Normal, porque trabajé todos los días y por ende no salí.
0: No salí.
2: No, no salí.
0: Pero mucha gente laburó y salió.
2: Pero igual. Mi elección era estar bien al otro día, entonces no quise salir.
0: Usted sale y se mata. Entonces,
2: claro, por eso. No, ¿sabes qué son los achaques? No, los achaques son de la edad, ¿viste? Que uno toma y no, pero, no es como los gurús.
1: Yo no bebí.
2: A mí me
0: salí sin tomar, García, pero me no parece sé. Que es una.
2: Sí, puede ser, no sé, pero no tengo ganas. No tenía ganas, quería dormir, quería descansar.
0: Ajá.
2: Y me acosté temprano.
0: ¿A qué el 24 que se acostó?
2: Me acosté a las 10, capaz.
0: ¿Eh?
2: 11 por
0: pero
2: ahí.
0: Pero ni la abuela Lala se acostó tan temprano el 24.
2: No, me acosté a las 11, sí.
0: ¿Y Piru qué hacía? ¿Se quería cortar?
2: Estaba ahí con un amigo y una amiga. Con un amigo y una amiga, con la señora del amigo.
0: Ajá.
2: Y tal. Le di un beso.

0: Lo saludé y le digo, trabajo, chicos, y me acosté.
1: Ah, pero qué embole. Nunca amaban a ellos. Es más,
0: pero una realidad.
1: Hablado mal de vos. ¿Por qué tú que trabajás hasta mediodía? ¿Por qué quedaste hasta las 2 de la mañana sin tomar nada?
0: Pero yo ya les había dicho que trabajaba.
1: En tu casa.
0: Yo les había dicho que trabajaba, o sea, yo ya sabía. No, entendían.
1: Qué mala onda.
0: Claro. Decía, ¿eh? No, sí, bueno, yo no voy a hacer algo que no puedo o que siento que tengo
1: pero
0: que descansar.
1: En tu propia casa.
0: Pero no voy a estar durmiendo delante de ellos.
1: Pero qué mala anfitriona, ¿no? Acostarse a dormir.
2: Te daba bostezo y sueñito.
0: Estaba re cansada.
2: Bueno, bien. Bueno, es una elección también, está bien.
1: Venía de
2: yo
1: un
2: fui
1: domingo.
2: Y solamente
0: también trabajé.
1: Estoy indignado.
0: Pero que también
2: claro, ella trabajó el domingo, dijo,
0: sábado,
2: había
0: domingo
2: avisado.
0: Y lunes y martes y miércoles.
1: Bueno, pero trabajas hasta el mediodía.
0: Bueno, pero igual.
2: Entonces, yo el lunes bebí tónica y después me moría las ganas de una cervecita y me tomé 2 Miller de las pequeñas y con eso me bastó.
1: Ah, había sin alcohol también, podía haber tomado sin alcohol.
2: Sí, pero no me gusta la sin alcohol, no le encuentro la gracia.
1: Ah,
2: entonces,
1: ¿usted le gustaba que le pegue así? De,
2: no, pero toque, dos chiquitas de esas no me hizo nada.
1: Y bueno, se tomó sin alcohol entonces, son iguales.
2: No.
1: Son idénticas.
2: El gusto es diferente, nah. La otra me parece insípida, pero bueno, nah. Es sobre gusto.
1: ¿Usted le gusta que
2: no
1: le
2: toque, hay nada escrito.
1: Que le toque el cerebro, que le haga...
2: Bueno, la gente que está del otro lado pueden mandarle mensajito a Mario y contar qué hicieron el 24, a dónde fueron, cómo la pasaron.
1: Sí, me encantaría.
2: ¿Qué recordaron?
1: Me encantaría saber.
2: Estaría bueno. Che, qué pena, murió Rubén Rada.
1: Sí, murió el Nero Rada, que venía medio baleado, medio día ya, hace un tiempo, así que estaba mirando por ahí, no sé qué edad tenía, pero...
2: 83.
1: ¿83?
2: Sí, sí, a la cabeza mañana.
1: No, bueno, hoy en la nocturna.
2: ¿Ya pasó o no?
3: Pero aparte te quiero decir una cosa.
1: Publica la cuenta de Instagram del Negro con muchísimo dolor. Les comunicamos que hoy, no lo escribió él, no me imagino, hoy miércoles 26 de agosto a las 15:30 horas se fue y ahora descansa en paz nuestro querido esposo, padre y abuelo, después de pelear un mes contra una neumonía y sus complicaciones. Gracias a todos por los mensajes de preocupación y el amor de hoy y siempre. Infinitas gracias al equipo profesional que hizo todo lo posible y más, firma la familia Rada.
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1: Enero Rada, nacido el 16 de julio, 16 de julio de 1943.
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1: Deja de estar físicamente hoy, 26 de agosto del 2026.
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1: Con 83 pirulos.
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1: Neumonía bilateral y complicaciones derivadas de esta afección pulmonar, según confirmó su familia a través de comunicado oficial. El legendario músico referente de la cultura uruguaya se encontraba hospitalizado desde hace varias semanas luchando contra la enfermedad. Bueno, una lástima, ¿no? Pero ¿qué va a ser? Cosas de la vida. Yo pensaba, ¿no? Y me enteré, me estaba por bañar. Siempre me pasan esas cosas, así que como que cuando me estoy bañando siempre me caen esas preguntas y esas reflexiones raras, ¿no? Justo lo estaba escuchando el Peti y me entero ahí por él. Y yo pensaba, ¿no? Pensaba en Rada, pensaba en la familia de Lucas Hugo, también con el fallecimiento de la hija.
2: Sí, qué complicado.
1: Pensaba en todo eso, ¿no? ¿Qué quedará para nosotros que somos simples mortales al lado de ellos? Y ahí te das cuenta que para la vida... Para la vida somos todos iguales, ¿no?
2: Totalmente.
1: No hay de dinero, no hay de presidente.
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1: No hay de investiduras, no hay si sos presidente, si esto, si se muere Rada, se muere la hija de un cantante muy famoso que tiene el dinero para solventar los movimientos que se requieran. Imagínate, para un simple mortal, ¿no? Así que bueno, cuando toca, toca, cuando llega. Así que... Me chupo un huevo lo que estoy diciendo.
2: No estoy cantando, me pega.
0: Está diciendo algo como... sí, algo.
1: Sí, le voy a bajar el micrófono, ahí está. Por lo menos hasta las 8:30 más o menos.
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1: Ahora sí voy a cantar. Bueno, abrazo al cielo, al Negro Rada. Y abrazo a toda la familia y a todos los que lo conocen, etcétera, etcétera. Un crack, Negro, la verdad que un crack.
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1: quedará el recuerdo en su música.

0: ¿Cómo te voy a extrañar? Publica Natalia Oreiro, publica Fito Páez, artistas que despiden a Rada en las redes sociales. Tantos argentinos como uruguayos emitieron mensajes de adiós tras el fallecimiento del artista a los 83 años. El mundo cultural y político uruguayo se vio sorprendido este miércoles por la muerte de Rada, quien sufrió en las últimas semanas una neumonía. Los mensajes de despedida del mundo político y del fútbol no se hicieron esperar. Bueno, ahora sí le voy a bajar en serio. Los mensajes de despedida del mundo político del fútbol no se hicieron esperar, así como tampoco el de colegas del propio Rada. Tanto uruguayos como argentinos publicaron en sus redes sociales palabras de Dios. Natalia Oreiro dijo: considero que Rada será lo más grande del Uruguay como artista, como persona, como amigo inteligente, cálido, generoso y ocurrente. A vos no se te va a extrañar porque cada canción, tendrá siempre presente a todos los corazones de los que te amamos y admiramos profundamente. Escribió la artista uruguaya también, El cantante argentino Coti, por su parte, publicó una serie de fotos con Rada en la Plaza Independencia y escribió que lo extrañaba eternamente hasta el final de los días. Nos diste amor, hecho música, siempre nos hará falta. No tengo maneras tan grandes de agradecer tu amistad y tu legado. Mi abrazo enorme y triste a tu familia hermosa. Te amo, concluyó. Qué lindo, ¿no? Que artistas argentinos, por ejemplo, tan bueno, los uruguayos también, obviamente, sí, se sabe.
1: Era un artista muy querido, ¿no?
0: Pero claro.
1: Muy querido.
0: Maxi de la Cruz, hablando de un uruguayo, también despidió a Rada, recordó la muerte de su padre, Cacho de la Cruz. Mandale un beso y un abrazo grande al viejo y aseguró: te vas a reencontrar con toda esa banda linda. Fue lo que escribió también por allí Maxi. Fito Páez fue otro que lo recordó a Rada, aseguró y puso: hoy se nos fue un gran caudillo del amor y de la música, de la risa, del swing y la alegría. Dios, cómo te voy a extrañar. Culminó Páez con una foto de hace muchos años donde los dos eran muy jóvenes. Bueno, y así te quiere tanta gente, ¿no? Ahora sí puedo cantar a ti.
1: Morirme de pena.
0: Morirme de plena es. Pero bueno. 19:39 en todo el país.
1: Va a ser una fiesta su velorio entonces.
0: Nos quedamos con la música errada, ¿eh?

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0: El presidente Orsi recordó a Rada con un agradecido de la vida y decretó duelo nacional. Esto es para mañana jueves, ¿eh? El presidente de la República, Yamandú Orsi, recordó a Rada. El mismo músico había fallecido en las mismas horas. Bueno, considerando una de las figuras más emblemáticas de la cultura uruguaya, un tipo muy cercano, daban ganas de que no terminara nunca una charla con él, porque es una máquina de anécdotas, una memoria increíble, y él sentía que te hacía bien, escribió Orsi. El mandatario definió al cantautor como un agradecido de la vida y aseguró que es de las voces que más nos identifican, es verdad, y las personas que más reflejan nuestra identidad como uruguayos. Asimismo aseguró que se decretó un duelo nacional para este jueves 27 de agosto debido al fallecimiento. En tal sentido, el pabellón nacional deberá permanecer a media asta durante toda la jornada en todos los edificios públicos, embajadas en el exterior, cuarteles, fortalezas, bases aéreas y buques de guerra. También se establece que se tributen honores fúnebres para Rada, cuyo velatorio se realizará el mismo día en el Salón de los Pasos Perdidos del Palacio Legislativo de 14 a 21 horas. Para Orsi, el haber decretado duelo oficial y nacional es una señal que se dan los casos de esta gente extraordinariamente. Y dijo, lo comparo con el escritor Mario Benedetti, con la actriz Concepción China Zorrilla o el cantautor Alfredo Zitarrosa. Dice, por eso lo del duelo también, ¿eh? ¿Tiene saluditos, Leti, por ahí? Bienvenida a,
1: saluditos,
0: a sus anunciantes. Bueno, aproveche.
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0: Bien.
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0: 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No sé qué es eso. ¿El sábado fue el cumple?
1: Sí, el sábado cumplió 51 años, mi amor hermoso. 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
2: 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Le mandamos un beso a Pauli y a su abuela, que siempre nos escucha también.
0: Le mando un abrazo grande para mi primo, el Martín Cho, que anda en la Rambla de Montevideo. Bueno, él vive allá, ¿no? Y a Lu también, obviamente, ¿no? Dan tormenta para mañana, me pone. Está lindo igual, no hace tanto frío hoy. Ahora se va a jugar un fulbito. Abrazo, primo querido.
2: También para Facu, que dice, les mando un saludito, espero que anden bien. Saludos para Facu también.
0: Ahora en 2 semanas, a ver, la semana que viene, la otra semana voy a andar por Montevideo, primo, así que
2: ¿sí?
0: Ahí te voy a chif.

0: Le abrazo al gordito que anda ahí reclamando saludos en el grupo. Yo no lo había visto.
1: ¡Hola, gordito!
0: ¡Hola, gordito!
2: Él, y lo extrañamos y lo queremos mucho.
0: ¿Eh?
2: Eso. Lo que le puse en el grupo.
0: Hola, ballena, le pusiste. Es una ballena, es una orca. Hola, hola, orca. Es lo mismo que le digas hola, ballena.
2: Dijo, esta ballena.
0: ¿Me
2: estás diciendo falsa?
0: ¿Cómo estás, ballena?
2: ¿Me estás diciendo falsa?
0: Sí, pero no, yo no entendí
2: ¿en serio?
0: Eso. 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Bienvenida mis amigos Ceci y todo su equipo. Ángel también, mi amiga Giovanna. Eliana, Giovanna le mandé. Giovanna le
2: mandé. Giovanna de Cachito.
0: Claro, porque cumplió años el fin de. Le mando un beso grande. Que cumplió
2: beso, Anito. No, no supe. Beso grande para Giovanna.
0: Sí, claro, vi por allí por las redes que estaba de cumpleaños. No sé si hizo algo y no me invitó, ya me voy a calentar también, ¿no? 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Hola, Don Diego, panadería. Hoy pasé, compré una empanada para... Compré una empanadita para mí y otra para Barbie. Ese fue tipo almuerzo, merienda, así. Medio pocón, pero bueno. Yo quedé feliz igual, estaban recién salidas. Aparte no iba por las empanadas, ¿viste? Y me convencieron las chicas, dice, mirá que tan calentita, recién salida. ¿Por qué sos así? ¿Por qué me peleas así? ¿No entendés que no quiero comer empanadas?
2: Y te obligaron.
0: Y me comí una empanada que quedé más feliz, pero mirá.
2: Qué bueno, ¿quedaste satisfecho?
0: Ya compré el refresco ahí y todo y ya está. Y que se queda, no importa nada. Después vi que murió Rada y menos que me calenté todavía. Que ya está. Cuando llega, llega. 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

0: Muchísimas gracias.
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0: Me, oh, oh, oh, oh. Señoras y señores, 21 pasaron de las 20 horas en la radio. Y hasta las 22:30, hasta las 21:30 somos parte de tu tarde noche en la Siglo. Bienvenidos a todos, qué linda noche de miércoles, que parece bruto lunes, te digo, ¿eh? Aunque usted no lo crea, parece bruto lunes esto, pero bueno, ya está. ¿Ya hablaron de Rada, chicos?
1: Sí.
2: Hola, gordito amigo.
1: Hola, ¿cómo le va?
2: Bienvenido. Sí, hablábamos un ratito de Rada, porque bueno, un pequeño homenaje le hicimos, porque nada, se lo merecía.
0: Bien.
2: Este, duelo nacional mañana, el presidente decretó.
0: ¿Decretó?
2: Va para el salón de los pasos perdidos.
0: Hay algún micro muy alto que me escucho con mucho eco yo.
2: Ah, bueno.
0: Ahora vemos.
2: Mario. ¿En serio? Capaz que el mío, sí.
0: No está picando arriba usted, ¿eh?
2: Bueno, ahora vemos ahí.
0: ¿Ahí cómo estamos? ¿Ahí? ¿Usted se escucha bien? Bien, gol.
2: Bien.
1: Hola.
0: Bueno, muy bien. ¿Cómo anda, Leti? ¿Bien?
1: Bien.
0: Bueno, me alegro. Buenas tardes. Muchas gracias
1: buenas noches. ¿Cómo estuvo su fin de semana? ¿Cómo
0: muy lindo.
2: Ay, sí, porque hablamos un poco del fin de semana también. ¿Vos cómo te fue? No fue fin de semana, en realidad fue la nostalgia.
0: Sí, fue lunes.
2: Claro, fue lunes.
1: No nos vemos.
0: Es cierto.
1: En realidad, el viernes yo no vine porque me descompensé.
0: Es cierto. Que nosotros pensamos que estaba embarazada.
2: Sí, me acuerdo.
1: Justo vos me haces una llamada al aire y en el estado que estaba.
0: Bueno, no sabíamos que estábamos.
3: ¿Cómo te sentís hoy?
1: Espectacular.
0: Yo miré de costado y me pareció que tenía panza.
4: ¿Estás esperando un bebé?
0: ¿Cómo, perdón?
1: Estoy gorda.
0: Ah, no es pancita de bebé.
5: ¡La cocina de humo!
1: No, chicos, hace 10 años que la fábrica cerró.
0: Ah, cerró la fábrica.
1: Sí, hace 10 años ya.
0: Bueno, muy bien, muy lindo lunes. Pasé muchas gracias a la familia Silva, a Patria, a Martín, a todo el equipo.
2: Abrazo a toda la barra.
0: A Carlitos Urruti, a Dani y también a Dani Ríos. A Dani Rey, un abrazo grande para todo el equipo. Después vamos a estar comentando cosas. Muy delicioso. Muy delicioso, señores. Valió la pena cada minuto de sobriedad.
1: Me imagino, sí. Después...
0: A vos no te voy a saludar, ¿sabes?
1: ¿Y después?
0: Y después también, porque me vine muy tranquilo. Al principio yo no tomé.
1: ¿No bebió?
0: No, cero.
1: Ah, claro, tenía que manejar.
0: Claro, fui manejando, ya sabiendo, para asegurar que no iba, que nadie, ningún diablo me iba a decir, tomate, medio botellita. No, porque estoy manejando salvaje, así le diría a la gente.
1: Lo viviste todo a flor de piel.
0: Dolido, total, no sabes lo que
2: fue. Sí, porque aparte ves todos los detalles.
1: No solamente
2: todo.
0: No solamente vi detalles. Sí, para que voy a mandar un audio por mientras acá, mientras ustedes estamos acá. A ver, acá. Lo peor de todo esto, que la noche estaba divina, fantástica. Y mi amigo Dani Rey,
2: sí,
0: es parte del equipo de V Catering, que fue un despelote lo bien que estuvo todo eso. Me dijo, tengo una botellita de dorado para tomar con vos.
1: Qué cosa rica.
0: Me quería morir. Estuve a punto en ese momento de decir, dejo la camioneta, la encadeno un árbol acá.
2: ¿Qué tenías, padre, el otro día?
0: No, tenía acto solemne en la plaza.
2: Lamentable.
0: Qué increíble, no sabe lo que era. Aparte la mesa era una mesa de gente de buena copa.
2: Qué lindo.
0: Estaba Juancito, estaba
1: Vero,
0: estaba Ana, estaba la Cere.
2: Faltaba yo.
0: Era una mesa, pero faltaba usted y cerraban, ¿no?
2: No, por Dios.
0: Cerraban. Fíjese que después, imagínese la mesa como estaba de enfiestada. Que en un momento estábamos en la hora de la cena.
2: Sí.
0: Y estaban la gente cenando y había un tema sonando, que no me acuerdo cuál era. No me acuerdo qué tema era. Y nosotros estábamos infiestados adentro y la cantábamos. Y la gente empezó a cantar también adentro.
2: ¡Anda!
0: Sí, no se dieron cuenta de subir más la música al lado adentro, como para que siguiera la
1: cadena.
0: El jolgorio.
1: Claro.
0: El jolgorio, pero estaba muy lindo, señor. Así como la pasé bomba.
6: Vamos con todo, vamos arriba.
0: No fue ese.
2: ¿Cuál era esa?
0: No era esa.
2: Ah, ok. Podría haber sido.
0: Me pareció a mí o tocó en un boliche de salto en la nostalgia.
1: ¿En serio?
0: No sé, me pareció.
1: No lo vi, no vi nada.
2: Estuvo.
0: A mí me pareció que estuvo.
2: Estuvo
0: en la bodega que no
2: estuvo. En la bodega, pero me parece que no fue en la nostalgia, ¿no?
0: Ah,
2: no fue el fin de

0: quedaste tirado, sí.
1: Es una barbaridad.
0: No tomaste nada, no tomaste nada. Te comportaste como un rey, la verdad.
1: ¿Viste?
0: Saludo a todos ahí a la banda.
1: Gracias, Dani. Bueno, había gente que dudaba de mí, que estaba dudando de
2: sexualidad.
3: ¿De sexualidad? No, de su sexualidad, capacidad no. De resistir ante la tentación.
1: Vos, perdón, discúlpeme, Leticia y Mario. Vos estás en capilla.
3: ¿Pero por qué?
1: Horrible el bullying que sentí en el grupo. Me tuve que ir de mi grupo.
2: Totalmente.
3: ¿Pero qué hice tan grave?
1: Ballena gorda me pusiste.
2: Hola, ballena.
1: Hola, ballena me puso. Sí, es increíble, está loca.
3: Tal cual. Te puse hola nada más.
1: Bueno, y saltando estaba Lili Viren a Willy. Y entendí clarito yo las indirectas, ¿eh?
3: Pero era el que decía hola, por eso, justo tenía ese.
1: Igual, hola va sin H. Hola de hola va sin H.
3: No, decía hola de saludo.
1: Bueno, che, que estábamos, no me acuerdo. Bueno, listo, ustedes divino todos, ¿eh?
2: Todo bien, bien. Menos García.
3: Se acostó a las 10.
2: Le voy a contar lo anfitriona, la buena anfitriona que es García, sí, porque le cayó visita el 24 a la casa.
1: Bien.
2: Y ella llegó ya cuando la visita estaba, porque andaba haciendo unas vueltas.
3: Fui a ver a mi hermano.
2: Y le invitaron a cenar. Dijo, no, eso ya cenen a mi hermano. Y ¿saben qué? Me voy a acostar porque trabajo mañana. Quedaron los dos.
1: ¿Qué estamos mirando ahí? Vos, qué buena onda.
2: No, buena onda, sí, tremendo. Se ve que entraba a las 4 de la mañana a trabajar.
1: ¿A qué hora entraba el otro día?
3: A las 7.
1: Bueno, está, a las 7 es una hora temprano, pero podía haber. ¿A qué hora llegó usted a su casa?
3: A las 10.
1: Te puede quedar 2 horas. Te acostás a las 12.
2: 12, una. Estás en tu cala, a paso menos, de tu cama.
3: Bueno, pero yo llegué, saludé.
2: Sí, bueno, por suerte, ¿no? Imagínate que entre así, tipo, no mira a nadie.
1: Pero aparte, decís así como cuando un gurichico lo va entrando a la casa y decís, saludá y da beso, ¿eh?
3: Claro. No, saludé, di beso y todo. Y después le dije, ¿vas a comer, Evelyn? No, yo ya comí. Bueno. Bueno, Guri, se los dejo, dije yo. Claro, no entendían. Digo, yo trabajo mañana. Le di un beso y me acosté. Pero eso, Piru quedó con eso.
1: Eso es humo. Eso es un humo. Ay, Dios mío.
3: Dice que no soportaba a los invitados.
2: No le gustaba, porque si eran amigos de ella, seguro se quedaba.
1: Claro. Obvio,
2: como no eran
3: amigos míos también.
1: ¿Quiénes eran? Nosotros no estábamos.
3: Pará, pero no es la primera vez que hago esto.
1: Ah, sos maleducada otras veces.
3: No, sí.
1: ¡Qué grande encierre!
3: Pará, yo le conté.
4: No, es la edad.
1: Imponente el cierre, chicos.
3: De la vejez.
1: Nunca había visto. No sé si me gusta. Sí, me gustan las grandes, sí. Pero nunca había visto un cierre tan imponente.
2: Grosero.
1: ¿Grosero?
3: Es como para que viste que no lo pierdas. Bueno, volviendo al tema. Hace mucho tiempo, ¿sí? Yo les conté que una vez nos juntamos a tomar este fernet con cola. Bueno, y en un momento dije, me voy a acostar, chicos, que pasen bien, sigan disfrutando, y me fui a acostar. Pero bueno, como que se llega un momento que disocio y necesito descansar.
1: Mirá qué bueno. Bueno, está bien. A mí me pasa, pero a las 5 de la mañana. Si están en casa, por ejemplo, a las 4.
2: A las 12, una.
1: A las 4, por ejemplo, si estamos todos en casa, le digo, ¿a qué hora empiezan a irse que me voy a dormir? Claro. Pero a las 4. Está muy bien, si en su casa le gusta.
3: No, yo había trabajado el sábado 6 horas, el domingo 6 horas y el lunes trabajaba.
2: Y todo el mundo trabaja y trabajan 8 horas, no 6.
3: Bueno, está.
1: Bueno, pues está muy bien, está muy bien. Se fue a dormir.
2: Claro.
1: Y nada, ¿cómo pasó la noche de nostalgia? Durmiendo, sí.
4: Soñando los recuerdos.
3: Bueno. Pero yo me he acostado muy temprano en Navidad, por ejemplo. Bueno, ¿es normal?
4: ¿En serio?
3: Mí.
1: Sí, claro, tiene más. Cuando la conocí la primera vez me dijo, oh, yo no festejo Navidad, a las 11 estamos acostados.
3: ¿Qué dice? 11 y media, 12 estaba acostada. E incluso he pasado bajo de la cama, ¿se acuerdan que les dije?
1: Sí.
3: Por los perros, por el tema de los. Porque se enloquecen con el tema de los cohetes y me metí bajo la cama con ellos, pasar los dos.
2: Qué alta la cama, ¿no? Me imagino.
3: Claro. Bueno, antes no tenía somier.
1: Claro, claro, era cama.
3: Era cama, me metí abajo con los
2: pero
3: perros.
2: Pero cama de hospital, chicos, así de alta.
3: Ay, tampoco. Peso 200 kilos.
1: Ay, qué feo. Usted recién me dijo ballena, no se empaque ahora. No,
2: pero yo tengo una cama, ¿no? Eso, mierite, no es alta, así. Es una la cama normal.
3: La mía sí podía entrar lo más bien abajo de la cama.
2: El larguero está a 40 centímetros del piso.
3: Yo entraba lo más bien.
1: Wow, pues 40 centímetros.
2: 40 centímetros no pasa, García.
3: Pará.
2: Ni aceitada.
3: La tuya, 40 centímetros.
2: Ni en mantecada entras ahí.
3: A ver, sí.
4: A ver, escúchame.
2: Pero sos vos la que está diciendo que pasaste. Yo no.
3: ¿Acostadita? Bueno, acostada.
1: Pero
3: obvio.
1: Claro, Leticia, parada no va.
2: Sí, acostadita sin respirar.
1: Muy bien.
2: Sin respirar. Y con la panza bien hundida y rezando para que terminen los cohetes, ¿no? Para poder volver a respirar.
3: Sí, claro. Obviamente que no giraba abajo de la cama. Entraba derechita.
2: Sí, faltaba que me senté abajo de la cama.
3: Es un pelotudo, ¿viste?
1: Es, yo le digo. Está muy bien que usted le responda eso.
2: Debe ser.

0: Para mí que era una cucheta y ella entendió mal.
1: Se está metiendo con mi cama.
2: Y él tiene gran figura.
0: No tiene. Que no se pero no, yo no entro abajo de la cama, por no. Eso. Pero soy realista. Tampoco te voy a mentir que le mentí abajo de la cama, chicos.
1: Pero bueno, yo, ¿por qué
3: nunca se te perdió nada abajo la cama?
0: Una cucheta. Sí, bueno, pero me tiro abajo y lo saco con algo. La mando a pipa.
1: Mando a pipa.
0: No, pero ella se metió abajo de la cama, está loco. La que puede entrar abajo de la cama, que la perrita suya ahí. Abajo,
4: pipa, ¿sí? La única que entra.
1: Bueno, la... que es rastrera su cama.
4: Ay, yo pensé que le iba a decir a la perra. La perra es la perrija de ellos. Le decía,
0: no, pero
4: la perra
0: se pelea. Así, 40 centímetros de ser de alta. El
4: escuchen
0: piso.
4: Esto, escuchen esto, escuchen esto. ¿Qué? Escuchen esto, ustedes dos, que esto es increíble. Escuchen, sobre todo usted que lo escuchó, ajá, al machirulo, al macho alfa.
1: Sí, sí, sí.
4: ¿Se va de paseo en un par de días? ¿Se lleva una pipa?
0: Claro.
1: Bueno, ¿cómo cambió Piru? ¿Cómo cambió Piru y él está más gay que no sé qué?
0: No, bueno. Pobre, ¿por qué? Pero yo no tengo que. Pero que no voy a dejar sola la perra en casa, 10 claro, días. Bueno,
4: porque cuide el bicho.
1: ¿10 días?
0: Y 10 días, sí, obvio.
1: ¿No es mucho?
0: Bueno, si te jodes, me voy menos.
4: Andate 3 porque a Leticia no le gusta las vacaciones extensas.
0: Le gusta que gasten mucho.
1: Si no. ¿Quién va a pelear con Evelyn si vos te vas 10 días?
4: Vamos, traemos un suplente los días que no esté mal.
0: Seguro. Ah, okay.
4: Traemos un suplente que no las banca ninguna de las dos. No las banca ninguna de las dos, así que va a estar. Bueno, no tengo por qué dar explicaciones.
1: Y bueno, pero si no me banca, quiero saber quién es el que no me banca.
4: Lo vas a conocer en vivo.
1: Le voy a preguntar, ¿qué problema tenés? ¿Qué problema tenés?
4: No te habla, me dijo que entrara, no te va a saludar, así que
1: bueno. Ah, mirá, bueno, entonces no entra.
4: 33 y las 20 horas en la República Oriental de Uruguay. Horóscopo parte 1, García, ¿le parece bien?
1: Bueno, ¿cómo no? Sí, claro.
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4: Vaticinio.
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1: Bueno, chicos, arrancamos con Aries.
2: Vamos.
1: Trabajo y negocios. El trabajo en equipo será la clave para generar proyectos o negocios exitosos. Amor, la calidez será el tesoro a descubrir en los pliegues de la relación y lo logran. Bien. Vamos con Tauro. Trabajo y negocios. El escenario de una falla tras otra no le permitirá, pero tardará en revertirlo. Amor, una repentina confusión causará dudas en la relación, pero todo será aclarado. Vamos con Géminis. Trabajo y negocios. Se preocupará por obtener negocios, pero hallará una idea que será un éxito. Amor, la relación será el lugar cálido y seguro en el que encuentra comprensión. Vamos con Cáncer. Trabajo y negocios. La salida de una crisis se convertirá en una oportunidad inmejorable. Amor, las dudas se disiparán y la armonía dañada se recuperará.
4: Bien.
1: La confianza crece.
2: Bien.
1: Llegamos a Leo. Trabajo y negocios. Momento favorable para planear cambios o reformular negocios y diseños. Amor, se fusionarán en la relación el deseo y la fuerte seducción que atraviesa la intimidad. Llegamos a Virgo.
4: Venga, a ver.
1: Trabajo y negocios. Llega el momento de resolver asuntos pendientes y las trabas caen. Amor, preferirá el refugio íntimo de la relación antes que el bullicio de la discoteca.
4: ¡Discoteca! Señores, 35 de las 20 horas en la radio, la música del señor Kiki Martin para este La Bomba.
0: La Bomba. Abrazo a Paulito que escribe y dice que nos escucha haciendo fideos con Tuco y que metió noche también. Dice,
4: ¿dónde fue?
0: A la Toscana fue la pizzería.
4: Mirá qué lindo, besos, sí, sí.
0: Abrazo, Paulito.

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0: La música de Enrique Iglesias haciendo Ritmo Total, señoras y señores, en la Siglo. ¿Dónde más vas a estar si no estás en la radio? 54 pasaron de las 20 horas en la República Oriental del Whisky con Pomelo. Bienvenidos a todos, ¿eh? ¿Tienes saluditos, Díaz, por ahí?
1: Claro que tengo saluditos. Saludamos Ándele. 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
3: Rapidito le cuento el menú para mañana de comer sabores caseros que ya voy a pedir porque es de mis favoritos.
0: Me encanta.
3: Menú común, albóndigas estofadas con fideos moña.
0: Rico, rico. Así nunca como con fideos.
3: Yo tampoco, porque no, como que no estamos acostumbrados.
2: Nosotros sí con espagueti.
0: Ah, mirá qué lindo, qué americano.
3: Sí, muy yankee.
0: Sí.
3: 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Mi amigo Facu, que mañana sí o sí tiene que lavar el auto.
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3: 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Le dijo,
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3: 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Dice, me tenés cansado. 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Le mando un beso grande a mi suegra que está mirando el programa.
0: Mirá qué lindo.
2: Bueno, un beso para ella.
3: Allí está con Barbie, con Pipa. Le está dando helado a Pipa.
2: ¿Helado?
3: Helado, dice que le hace bien.
0: Mirá.
3: Heladito, la cucharita.
0: No había escuchado nunca que el helado le hace bien al perro.
3: Bueno, pero
2: fue la excusa perfecta.
3: El helado, mientras no sea de chocolate, el chocolate le hace mal.
0: Ah, mirá.
3: El chocolate, la cebolla, por ejemplo, la cebolla.